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1: De inmediato, les presentamos un nuevo resumen de las principales informaciones de la hora.
2: El ministro de Justicia y Derechos Humanos, Luis Jiménez, informó que no se otorgará indulto al expresidente Pedro Castillo luego de que la Comisión de Gracias Presidencial rechazara el último pedido pendiente. Jiménez explicó que durante el proceso se presentaron 17 solicitudes relacionadas con Castillo. De ellas, 14 fueron presentadas por terceros y no admitidas, mientras que 2 fueron declaradas improcedentes debido a que no se subsanaron las observaciones dentro del plazo establecido. La solicitud que permanecía pendiente también fue evaluada en la última sesión de la comisión y terminó siendo rechazada. No hay ninguna gracia, ningún indulto, continuamos trabajando, afirmó el titular del sector, quien precisó que la decisión ya fue notificada al interno y que con ello el procedimiento administrativo quedó concluido durante la actual gestión gubernamental.
1: Somos Melodía en la noticia. Un trágico suceso consternó la madrugada de hoy al distrito de Mariano Melgar, especialmente la parte baja. Un conductor perteneciente a una empresa de taxis muy conocida en Arequipa perdió la vida aproximadamente a las 5:20 de la mañana en la tercera cuadra de la calle Tumbes, aparentemente tras sufrir un infarto fulminante mientras realizaba su labor de taxi. A pesar de la rápida llegada de los efectivos de Serenajo y de los bomberos de la zona para brindarle los primeros auxilios, los esfuerzos de reanimación resultaron infructuosos y solo se pudo certificar su deceso en el lugar. La víctima fue identificada como Hugo Wilder Andía Cuellar, de 63 años, quien conducía el automóvil Toyota Yaris con placa de rodaje V8P356, propiedad de Daniela Andía Mamani. Hasta el momento, el cuerpo del transportista permanece en posición de cúbito dorsal y cubierto con un plástico azul en plena vía pública, a la espera de la llegada del fiscal de turno para las diligencias de ley.
2: Seguimos informando, Melodía en la noticia. ¿Se da cuenta que en apenas un año, Roberto Muñoz, alcalde de Socavay y candidato a la Municipalidad Provincial de Arequipa, declaró el incremento de su patrimonio con la compra de un inmueble en Cerro Colorado y una camioneta Nissan subvaluada? En tanto, su madre adquirió un terreno de 431 metros cuadrados por 40 mil soles, a pesar que no registra ingresos, dejando serias dudas sobre el origen del dinero. Sí, prácticamente se lo regalaron el terreno y también la camioneta a un precio realmente increíblemente bajo. Bajo, esto deja sospechas del procedimiento del dinero que gastó el alcalde Socavay en estas compras.
1: Pero hay mucha sombra, ¿no? Sobre la figura de este alcalde de Socavay que está postulando ahora a la alcaldía provincial de Arequipa. Bueno, la ocupación anticipada de los espacios para el curso de la amistad ya encendió las alertas en el municipio provincial de Arequipa. La presidenta de la Comisión Fiscalizadora de Festejos, Valeria Zamata, reconoció que la venta y separación irregular de lugares podría generar conflictos entre ciudadanos, por lo que señaló que se reforzarían los operativos de control en los próximos días. También explicó que pese a las denuncias de vecinos sobre personas que ya pernoctan en bermas y separan lugares en la avenida Independencia, hasta el momento no se otorgó ninguna autorización para el uso de espacios y precisó que todas las solicitudes continúan en trámite documental. Bueno, lo que ha acontecido esta mañana, problemas, enfrentamientos, tal cual lo ha comprobado la móvil de Melodía con Joral Miranda. Hay gente que ha abarcado muchos espacios y no permite que familias que también desean ver este desfile o esta parada cívico-militar puedan ocupar un sitio a lo largo de la avenida Independencia.
2: El consejero regional por Arequipa, César Guamantuma Alarcón, descartó que el hospital de Camaná se entregue en noviembre del año 2026, contradiciendo del plazo anunciado por el gobernador Roel Sánchez. Sostuvo que la obra presenta un avance físico mínimo y ya enfrenta problemas estructurales que obligarían a ejecutar adicionales. Señaló que durante una inspección no encontraron ni al residente ni al supervisor de obra. Además, indicó que de los 110 millones del contrato ya se devengó cerca de 40 millones, equivalente al 36% de

0: electorales y diversas entidades públicas de la región como parte de las acciones preparatorias para las elecciones regionales y municipales 2026. La reunión realizada en la Corte Superior de Justicia de Arequipa se evaluó la información registrada en el sistema de monitoreo Prevencope. Durante la sesión se reportaron posibles situaciones de conflictividad vinculadas a presuntos casos de transhumancia electoral en los distritos de Yarabamba, Mollebaya, Quequeña, en la provincia de Arequipa, Chaparra en Carabelí, Mariano Nicolás Valcárcel en Camaná, así como en Cayarani, Acari y Bella Unión. También se analizaron reportes relacionados con el distrito de Santo Tomás en la región Cusco. Entre las principales decisiones adoptadas figura el intercambio de directorios institucionales de la Policía, Fuerzas Armadas, Jurado Nacional y Ministerio Público.
1: La presidenta de la Comisión Fiscalizadora de la Comisión de Festejos por el aniversario de nuestra ciudad, Valeria Zamata, reconoció que la venta y separación irregular de lugares podría generar conflictos entre ciudadanos, por lo que señaló que se reforzarán los operativos de control en los próximos días. La regidora explicó que pese a la prohibición que se tiene de ocupar las vías, hay muchos comerciantes, hay muchos traficantes de sillas que siempre las colocan en los primeros lugares, los primeros espacios, y esto pues genera enfrentamientos. No se otorga ninguna autorización para el uso de espacios y todas las solicitudes están en trámite documentario todavía. Zamata exhortó a la Subgerencia de Desarrollo Económico Local a fortalecer los operativos para evitar el deterioro del ornato y las discusiones entre ciudadanos. Añadió que cada autorización permitiría ocupar un máximo de 5 metros y que las inspecciones serían permanentes antes o hasta antes del inicio del curso. Pero los enfrentamientos se van a dar, eso téngalo por seguro.
0: Lo que debía ser una de las semanas más felices de su vida terminó en una tragedia que conmovió a nuestra ciudad la noche de ayer. Lisbeth Suaña falleció en la noche en este accidente tras un violento accidente de tránsito registrado a la altura del puente San Isidro cuando solo faltaban unos días para celebrar su matrimonio. De acuerdo con las primeras investigaciones de la Policía Nacional, el accidente ocurrió cuando el automóvil Hyundai de placa A3K118 impactó por alcance a la motocicleta en la que se desplazaban Lisbeth Suaña y José Jiménez Ito. La violencia del choque hizo que ambos salieran despedidos varios metros sobre la pista, mientras la motocicleta quedó completamente destruida. Producto del fuerte impacto, Lisbeth sufrió lesiones de extrema gravedad que le ocasionaron la muerte en el lugar. En tanto, José Jiménez fue auxiliado por los equipos de emergencia y trasladado al hospital Honorio Delgado Espinosa, donde permanece internado con pronóstico reservado. La Oficina Nacional de Procesos Electorales, OMPE, eligió ayer viernes 24 de julio mediante sorteo público a los 809.415 ciudadanos que tendrán la responsabilidad de desempeñar el cargo de miembro de mesa en las elecciones regionales y municipales 2026 que se estarán desarrollando el próximo 4 de octubre. Por cada una de las 89.935 mesas de sufragio se eligieron un presidente, un secretario, un tercer miembro y 6 suplentes. Estas personas serán las encargadas de la instalación y el funcionamiento de las mesas de votación con la finalidad de que el proceso de ese se desarrolle de manera ordenada, transparente y segura para todos y cada uno de los electores. Si usted desea saber si es miembro de mesa, tanto titular como suplente, lo único que tiene que hacer es ingresar al link de la OMPE, Consulta Electoral. Sí, consulta electoral. Ingresa el número de su documento nacional de identidad. Inmediatamente sabrá si es o no miembro de mesa.
1: Bien, seguimos informando. Melodía en la noticia. Llamada telefónica. Este es Melodía. Buenos días.
2: Buenos días, amigos de Melodía.
1: Buenos días.
2: Disculpe, quería reportar una fuga de agua, igualito que la llamada que hizo el vecino anterior, pero esta vez es acá en la urbanización Francisco Mostajo, en Paucarpata. Del puente Centenario Nuevo, unas 3 cuadras hacia arriba. Resulta de que es la casa de mi vecino. Indica él que ha llamado a Serapaz en varias oportunidades y no le hacen caso. Es una fuga de agua que está ocurriendo de su medidor, un poco para la calle, o sea, no es para el interior.
1: Claro.
2: Y hace 3 días exactamente está saliendo bastante agua que se está desperdiciando, pues está yendo para la avenida María Nieves y Bustamante, ¿no? Y entonces me gustaría que por favor, por intermedio de ustedes, indiquen a Sedapar para que puedan venir a solucionar este problema.
1: Muy bien. ¿Tiene el número de contrato a la mano, por favor?

0: Sí, es el mío, sí. Pero ya por ahí voy a dictar. Claro. 20-41-92.
1: 92. Esto como referencia nada más, ¿no? Para que los señores
0: sí, claro, se pierdan. Claro, para que se den cuenta, sí, porque es un pasaje Jorge Chávez. Ahí está, bueno, clarito el agua, ¿no? Que está circulando y se está yendo a la avenida.
1: Muy bien, muchas
0: Hace
1: gracias.
0: Tres días, señor.
1: Sí,
0: tres días,
1: increíble. No. Y no van los señores a estar. Ahora vamos a nosotros también a reenviar el informe, a reenviar esta petición para que vayan urgentemente a ver este problema los equipos de emergencia que tiene la empresa.
2: Y ahí tenemos movimiento político. Se instaló ayer el Congreso bicameral en la capital de la República. Ya juramentaron el día de ayer tanto los senadores como diputados. Luego de la instalación realizada, el Senado se prepara para elegir a su primera mesa directiva correspondiente al periodo anual de sesiones 2026-2027, la cual se realizará el día de mañana, domingo 26 de julio, al mediodía. De acuerdo al comunicado que ya se ha establecido, la elección de la mesa directiva del Senado se cumplirá al mediodía de este domingo, según confirmó el senador Miguel Torres Morales, presidente de la Junta Preparatoria de esta Cámara. El anuncio lo realizó tras ordenar la lectura de la primera disposición complementaria del reglamento del Congreso, durante la sesión del día de ayer, en la que se produjo la incorporación y juramentación de los 60 senadores.
1: En pasa por Cayoma, donde la restauración de la iglesia Nuestra Señora de la Asunción no se termina hasta ahora. Creo que esta restauración de la iglesia viene ya de varios años atrás. Pero bueno, esto lo está denunciando el presidente del Frente de Defensa de los Intereses de Cayoma, quien ha manifestado que la restauración de la iglesia Nuestra Señora de la Asunción y el mejoramiento del terminal terrestre, pues todavía no se culmina. El dirigente es Ismael Cayosi. Respecto a la restauración del templo, recordó que el Ministerio de Comercio Exterior y Turismo de Vincetur transfirió en el año 2025 a la comuna provincial la responsabilidad de culminar con los trabajos, junto con un presupuesto aproximado de 4,6 millones. Además, señaló que representantes municipales aseguraron en abril pasado que los trabajos se reiniciarían en un plazo de 2 meses. Sin embargo, dicho periodo ya venció sin que se observe el inicio de labores. Esto es una burla para el pueblo de Chivay. El alcalde Alfonso Mamani solo hizo anuncios y promesas, pero las obras no comienzan. El dirigente también cuestionó la falta de ejecución del proyecto de mejoramiento del terminal terrestre de Chivay, valorizado en 443.159 y financiado por Autocolco y la Municipalidad Provincial. Indicó que pese a la colocación de la primera piedra y a la anuncio oficial del inicio de obra realizado hace 2 meses, la infraestructura continúa en las mismas condiciones. Advirtió además que el retraso resulta preocupante ante la proximidad de fiestas patrias, temporada en la que se espera la llegada de más de 8.000 visitantes al Valle del Colca.
2: Más información en Melodía en la noticia. Bueno, nos están indicando que desde el día jueves hay un incendio forestal en el distrito de Pampacolca, en el anexo de Huancor. Esto en el distrito de Pampacolca, parte alta de la provincia de Castilla, y que hasta la fecha no habría sido controlado este incendio forestal. 8, en cualquier momento 14. Ampliaremos la información contactándonos con las autoridades del distrito de Pampacolca en la provincia de Castilla. Mientras tanto, atendemos la siguiente llamada telefónica. Muy buenos días.
3: Buenos días, señor Añari.
1: Buenos
3: señor
1: días.
3: Castillo, muy buenos días.
1: ¿Cómo está? Buenos
3: Juan
1: días.
3: Calderón, de acá, del anexo de Mina.
2: ¿Cómo está, Juanito? Un gusto saludarte.
3: Acá siempre escuchándolos todos los días.
1: Oh, qué bueno. ¿Cómo está, Yumina?
3: Para darles a saber, señores periodistas, y a invitar al pueblo de Yumina, y hoy día, mañana se hará el desfile de honor por el 205 aniversario de nuestra patria, para lo cual van a desfilar los niños en la escuelita de acá de Yumina, todos los reservistas, las instituciones que siempre tenemos esas instituciones para adelante de nuestro pueblo. Realmente están invitados todos los de Sabandía y todos de Mina a las 11 de la mañana. Mañana se llevará a cabo el desfile de honor por nuestras fiestas patrias.
1: A ver, Juan, buenos días. ¿El desfile solo va a ser en Yumina, solo de las organizaciones de Yumina? Porque no es del distrito, ¿no es cierto?
3: Nosotros todos los años hacemos nuestro desfile.
1: Allá.
3: A pesar que cuando en Sabandía, este año no ha habido desfile en Sabandía de todos los colegios de secundaria, primaria, ¿Por qué? Pues no sé cuál ha sido el motivo que no ha habido, pero nosotros íbamos a hacerlo el 28, pero la señorita directora nos ha leído un merón donde realmente prohíben que ese día haga desfile, entonces le hemos adelantado para el día 26.
1: Ah, bien.
3: Lo cual en Sabandía no ha habido desfile, no sé, ojalá, no creo que haya ya, porque según decían que no iba a haber desfile en el,
1: entonces,
3: en el distrito
1: entonces,
3: de Sabandía.
1: El desfile solamente es en Yumina.
3: En Yumina, solamente con... Bueno, están invitados también los 16. De Sabandía, si gustarían a venir a desfilar a Yumina mañana a las 11, bienvenido sea.
1: Claro.
3: Porque aquí en Yumina desfilan todos los exalumnos, los alumnos que han salido anteriormente, desfilan en ese pueblito.
1: ¿Y quién organiza el desfile,
3: que han
1: Juan?
3: A su,
1: claro.
3: En el ejército, en la FAD.
1: ¿Y quién organiza el desfile? ¿Quién organiza el desfile?
3: La escuela, la escuelita primaria de Yumina.
1: Ah, ya. Muy bien. Entonces, mañana, ¿no es cierto?
3: Sí, mañana a las 11 de la mañana va a ser nuestro desfile de honor por los 205 aniversarios de nuestra patria.
1: Muy bien. Entonces, mañana el desfile allá en Yumina, un pueblo muy bonito, ¿eh? Juan, muchas gracias por informar para Melodía. Buen día.
3: Gracias, porque realmente ustedes nos van a saber todas las noticias que hay en nuestro país.
2: Correcto, Juanito, gracias. Y no se olvide del maicito chulpe, pues.
1: Ah, ya, sí.
2: Hace tiempo que no la veo.
1: Que no pierda sus buenas costumbres.
3: ¿Para quién se va a ir el país?
1: Muy bien. Saludos para el amigo Juan. Siempre nos visita, ¿no? Cada año. Pero bueno, y nos da a conocer información de Yumina, una zona muy bonita que pertenece a Sabandía. Que le vaya bien, un saludo para el pueblo de Yumina, que escucha muy temprano Radio Melodía.
2: Pero en los pueblitos rurales, el caso de Yumina, anexo, ¿no? En este caso de Yumina, siempre se desarrolla el desfile cerca de las vistas patrias,
1: sí.
2: Para darle mayor emotividad, porque la gente casi no viene a la ciudad, sino está ahí en el pueblo, y entonces para darle un poco más de solemnidad a las fiestas patrias, lo hacen, si no es el mismo 28, lo hacen un día antes, ¿no? El 27 o incluso mañana domingo, que ya estamos ya 26 de julio. Esto ocurre en varios pueblos, distritos rurales de nuestra ciudad de Arequipa y a nivel nacional también. Atendemos la siguiente llamada. Muy buenos días, Melodía.
4: Buenos días, no buenos días.
5: ¿Cómo está? 8, 18.
4: En cuanto al desfile, yo no sé hasta qué parte será hoy día para gritar, pero me parece un poco de criterio. La policía cierra desde la avenida Independencia de la parte de abajo hasta arriba. O sea, no se puede. Los carros tendrían que salir del centro, bajan al estadio Melgar y te obligan a voltear otra vez para Salaverry, ¿no? No nos dejan entrar por la parte de trabajo, con el frío que está sonando, el desfile, la parada no está ahí. Y yo no sé con qué criterio cierran hasta abajo, o sea, pasan un tráfico terrible porque te envían hasta la iglesia privada y tienes que meterte en contra para entrar a Salaverry. Y esa zona está libre porque la parada no es ahí.
2: Claro, nos indicaban que era el cierre hasta Víctor Lira, ¿esto no es verdad?
4: No, está cerrado, o sea, cuando bajas por el estadio lugar no puede entrar ni por Trabada, no puede entrar...
2: García Carvajal tampoco.
4: García Carvajal, y tampoco todo el diplomacio está abajo. ¿Con qué criterio la policía cierra toda esa parte, por favor? Llamada a la policía, porque la verdad es que los conductores o la gente que quiere transitar y
1: sí,
4: no
1: pues.
4: Está relacionada a la parada militar, ¿cómo ir a Cheque? ¿Cómo va a venir Donald Trump? ¿Qué? ¿Y siempre pasa esto, no? Incluso cuando juega en Melgar y hay partidos que no son de mucha trascendencia, equipos que no traen ni un hincha, traen de otro lugar, cierran desde las 10 de la mañana. Y la verdad es que un poco de historia la policía, por favor. Y en este caso que hagan la independencia de esa parte, porque Víctor Lira les acepto, porque bueno, es la parte donde dice que quiero dar el estilo para arriba, pero de ahí para abajo no hay ningún sentido. Muchas gracias.
1: No, gracias. Entiendo que son por motivos de seguridad, ¿no? De la policía que prevé todo esto. Pero bueno, como para que puedan replantear también según la solicitud del amigo. Bien, hablando de desfiles, hubo un desfile muy interesante por fiestas patrias allá en Mariano Melgar. Recuerden ustedes, ¿no?
2: Donde participaron,
1: sí.
2: Los años dorados, creo que.
1: Los años dorados, pero... Y también niños con habilidades diferentes. Y que querían expresar, pues, de esa forma, ¿no? Su amor a la patria. Algo de ello también ha habido, en donde, en el distrito de Bustamante y Rivero, adultos mayores de Bustamante celebraron, pues, con orgullo las fiestas patrias. Sí, especialmente los adultos mayores de esta municipalidad de José Luis Bustamante y Rivero. euros por el 205 aniversario. Durante la actividad, los adultos mayores de las asociaciones Amigos de la Juventud, Sagrada Familia y Vida Nueva desfilaron con entusiasmo. Algunos de ellos han sido también efectivos del ejército en años anteriores, pero vistiendo unos trajes llamativos, ahí desfilaron. Qué bueno, ¿no? Se sienten bien, han hecho el homenaje a la patria y en buena hora, ¿no? En otros lugares, en otros distritos también ha habido desfiles de esta naturaleza, que es un desfile súper emotivo, ¿no? Para muchísima gente.
2: Además, para querer nuestro Perú, para amar a la patria, no hay edad, pues, Edgar, ¿no? Claro, mientras uno esté vivo, siente esa razón de ser peruano. Y el amor a la patria, por supuesto.
1: Si los adultos mayores quieren precisamente realizar esta actividad en buena hora, ¿no? Uh-huh. Merecen el apoyo. Hablamos de Mariano Melgar y de José Luis Bustamante Rivero, en donde se realizaron este tipo de desfiles.
2: A ver, atendemos la siguiente llamada. Muy buenos días.
6: Muy buenos días, señores periodistas, a través de Radio Melodía. Llamamos, pues, de acá de la provincia de Carabelí. ¿Ya? Especialmente de acá de la... del distrito de Lomas y Acarina.
2: ¿Qué es lo que está pasando en Lomas? Cuéntenos.
6: Nosotros somos padres de familia de acá, de nuestros hijos, que este día lunes van a, este día domingo, perdón, van a dar examen de admisión en la Universidad Nacional Saúl Gonzaga de Ica. Entonces, sinceramente, es una denuncia pública la que vamos a hacer. No es posible que esta universidad pues esté vendiendo cupos a diferentes alumnos en todo el departamento de Ica.
5: 8, 22.
6: Pues lo hacen a través de nuestros hijos. No es posible que las facultades de ingenierías cuesten pues 9,000 soles, que la facultad de derecho cueste 10,000 soles, que la facultad de medicina humana, señores periodistas, y esto es algo lamentable que está sucediendo acá en la región de Ica, lo estén cobrando alrededor de 9,000, 10,000 dólares. Entonces, esto nosotros tenemos esta fuente de información por nuestros hijos.
1: Ajá. No lo he entendido muy bien, amigo. ¿Por qué les están cobrando?
6: Nosotros, lamentablemente, la cercanía de para el estudio con nuestros hijos es el departamento de Ica.
1: Claro. A ver, ¿me está usted escuchando, señor?
6: La correspondiente.
1: Sí, parece que no escucha. Sí. Yo le quería preguntar, ¿por qué les están cobrando?
6: Y su centro regular.
1: Sí, no escucha el señor. ¿Por qué le cobran, Daniel?
2: No sé, yo lo que he entendido es
1: porque
2: que
1: no es, cupo, cupo. No es el derecho de ingreso a la universidad, de postular, ¿no es cierto?
2: Claro.
1: Sería un cobro ilegal que están haciendo. Mucho cuidado, más bien no se van a dejar estafar. A ver, ¿nos escucha, señor? ¿O ya colgó? Sí, ¿nos está escuchando? No, parece que no nos escucha.
2: No,
1: es preocupante lo que viene ocurriendo. Hay que denunciarlos en todo caso. Las autoridades de Carabelí tomen cartas en el asunto de lo que ha manifestado el señor. Yo creo que se trata de una estafa. ¿Cómo le van a asegurar ingresar a la universidad con esa cantidad de dinero?
2: No puede, pues.
1: Claro.
2: No puede. A no ser que haya algunos personajes que estén tomando el nombre de la universidad.
1: Puede ser. Porque,
2: pero para eso tiene que haber las pruebas y la denuncia correspondiente. Esto tiene que ver ya con la policía de Ica.
1: Claro, el ingreso a la universidad se hace mediante un concurso de admisión.
2: Que se paga por ese derecho de participar en el concurso.
1: Pero no esos cobros, ¿ah? No, yo creo que son ilegales. Se están haciendo estafar. Muy bien.
2: Bueno, estamos tratando de comunicarnos con el distrito de Pampacolca, en la provincia de Castilla Alta, la parte alta. Bueno, en cualquier momento trataremos de conversar con el alcalde de la zona. Nos indican algunos amigos que se han comunicado que ya habían controlado este incendio forestal, que había preocupación, por supuesto, porque hay gran vegetación en la zona. Y luego seguramente tendremos el contacto con el alcalde de Pampacolca y podremos confirmar este suceso que ha preocupado a los residentes pampacolquinos en nuestra ciudad de Arequipa. Nos están reportando una fuga de agua potable en la intersección de las calles Sorana y Los Guindos en el distrito de Alto Selva Alegre. A ver, las calles Sorana y Los Guindos, nos envían la fotografía correspondiente, cantidad de agua que está discurriendo por la calle. Incluso, a ver, como consecuencia de ello, hay una zona adoquinada, me parece que se salió un adoquín, y con el agua se están removiendo todos los adoquines. Tú sabes, Edgar, que cuando sale un adoquín, bueno, es como el choclo, ¿no? Se desgrana todo, por decirlo de alguna manera. Y eso es lo que está ocurriendo como consecuencia de esta fuga de agua potable en el sector de la calle Sorana y Los Guindos en el distrito de Alto Selva Alegre.
1: Qué lástima. Bueno, nos están indicando sobre el accidente que dimos a conocer hace algunos instantes allá en Tacna, que 5 personas han perdido la vida en el choque frontal de buses ocurrido la mañana de hoy en la vía Panamericana Sur, en la región Tacna. Los protagonistas son un bus de la empresa Copacabana, que iba de Puno con dirección a Tacna, y otro bus que había salido de Tacna y se dirigía al distrito de Dama. El choque ha sido violento. Las imágenes que nos envían son terribles, terribles. El choque ha sido frontal y con unos daños materiales tremendos, pero lo más trágico es la pérdida de 5 personas, o la pérdida de vida de 5 personas que perecieron en este choque, en este accidente ocurrido hace algunas horas allá por la zona de Tacna.
5: 8,
1: vamos
5: 26.
1: A seguir informando, Melodía, en la noticia. Tenemos llamada telefónica. Adelante, buenos días.
6: Buenos días. Acotando con la llamada anterior que hubo, señor, llamamos nosotros de acá de Acari.
1: ¿Ya?
6: Y pues es lamentable lo que está sucediendo al interior de esta universidad. Están cobrando y los cobros vienen de dentro de la universidad. Son trabajadores de la universidad que están haciendo estos cobros. No es posible. Lo que queremos, señores periodistas, es que por favor, a través de su medio, el día de mañana que van a dar examen nuestros hijos, pues que esté el Ministerio Público al menos presente ahí. Esto viene desde el interior de la Universidad San Luis Gonzaga de Ica. No es posible pues que estén vendiendo cupos ya prácticamente a ingresantes que no corresponden.
1: Claro, pero es un acto ilegal lo que están haciendo, entonces, ¿por qué? Le preguntamos al señor que llamó anteriormente, ¿quién les cobra? Esto no es un derecho de admisión, ¿no es cierto? Están, personas que los están engañando a ustedes, ¿ah? Queremos conocer con el amigo. Dice que los cobros vienen de trabajadores del interior de la universidad, pero no vienen de la propia universidad. No, se pueden tomar el nombre de trabajadores o lo que quieran, o de repente son trabajadores, pero no creo que $10,000, creo que dijo, o $20,000 dijo para medicina, ¿no? Pero ¿y cómo le aseguran? Qué mal, tendrían que estar comprometida muchísima gente, aquellos que preparan las pruebas, aquellos que toman los exámenes, aquellos que sacan los resultados. Esto merece una investigación, bueno, que tendrán que realizarla ya la policía y Anica. Pero ¿por qué se menciona en Arequipa? Porque Carabelipa es parte de Arequipa, claro. Y les están ofreciendo entonces ingresar a la universidad pagando dinero. Eso son otros términos, ¿no? Sin que pasen por el concurso de admisión. Y esto es algo sumamente grave.
2: Para que veas, Edgar, tiene que buscar oportunidades de los muchachos, ya no en la región de Arequipa, sino en la región Ica, porque lamentablemente pues pocas vacantes se ofertan aquí en nuestra única 8, universidad 28. Pública.
1: Y están más cerca además, de Carabelía, Ica, ¿no es cierto? Por eso es.
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10: Iniciamos nuestra segunda hora informativa. Esto es Melodía en la Noticia, edición central. Damos paso de inmediato a nuestro resumen informativo correspondiente a la hora. 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
2: Melodía en la noticia, pasajes interprovinciales suben hasta el 50% por fiestas patrias. Con la llegada del feriado largo por fiestas patrias, el movimiento de viajeros se intensificó en el terminal terrestre de Arequipa, donde las empresas de transporte interprovincial incrementaron las tarifas de los pasajes debido a la alta demanda de pasajeros que buscan trasladarse a diferentes regiones del país. Se espera que el mayor movimiento de viajeros se registre entre el 27 y 29 de julio, cuando miles de personas saldrán de Arequipa para disfrutar del feriado largo o reunirse con sus familiares en diferentes ciudades del país.
10: Seguimos informando, somos Melodía. La ocupación anticipada de espacios para el Corso de la Amistad ya encendió 8, las alertas 30. En la Municipalidad Provincial de Arequipa. La presidenta de la Comisión Fiscalizadora de la Comisión de Festejos, Valeria Zamata, reconoció que la venta y separación irregular de lugares podría generar conflictos entre ciudadanos, por lo que señaló que se reforzarían los operativos de control en los próximos días. La regidora explicó que pese a las denuncias de vecinos sobre personas que ya pernoctan en Bermas y separan lugares en la Avenida Independencia, hasta el momento no se otorgó ninguna autorización para el uso de espacios y precisó que todas las solicitudes continúan en trámite documentario.
2: Más información de por Melodía en la noticia. Arequipa rindió homenaje al Perú por sus 205 años de independencia. El izamiento del pabellón nacional, la misa Tedeum y la sesión solemne marcaron la jornada protocolar. Las celebraciones continuarán este sábado, el día de hoy. Ya terminó el desfile, la parada militar en la Avenida Independencia. La parada militar contó con la participación de delegaciones escolares, instituciones públicas, Policía Nacional y las Fuerzas Armadas de nuestro país.
10: Seguimos informando, somos Melodía. Más información nacional, atención, la Dirección de Gracias Presidenciales rechazó la solicitud de gracia que presentó el congresista Elías Varas en favor del expresidente Pedro Castillo. A través de un informe suscrito el último 30 de julio por Joner Quispe Mamani, titular de la Dirección de Gracias Presidenciales, se precisa que dicha solicitud no cumple con los requisitos exigidos, por lo que no resulta posible evaluar la gracia presidencial solicitada. En el documento se advierte que esta solicitud no presenta los requisitos exigidos por el reglamento interno de la Comisión de Gracias para la evaluación de una gracia presidencial a favor del exmandatario, en vista que no define claramente el tipo de gracia que se solicita.
2: 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Un suboficial y presuntos integrantes de la Fuerza Aérea del Perú son investigados por las autoridades judiciales tras ser acusado de agredir a un joven de 24 años tras un accidente de tránsito en la ciudad de Arequipa. Este hecho ha ocurrido el 15 de julio del presente año 2026 en la avenida José Berralo Quiñones, ubicado en el distrito de Yanahuara. El afectado es Jesús Antonio Lobatón Juárez, de 24 años, quien resultó con lesiones en el rostro y en el ojo izquierdo. Puede perder la vista. Luego de la gresca que tuvo, luego de la golpiza que recibió de dos efectivos de la Fuerza Aérea del Perú. El principal implicado es el suboficial de la Fuerza Aérea, Janit Azpi Chávez. Es señalado directamente como el presunto agresor. Hay otro suboficial que la institución de la FA no quiere identificarlo, no quiere dar su nombre. La respuesta institucional del área número 3 informó que se inició con investigación administrativa y disciplinaria para esclarecer los hechos y colaborar con las diligencias al Ministerio Público, es lo que manifiestan en un comunicado oficial desde la Fuerza Aérea del Perú.
10: 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El gobierno peruano y el gobierno venezolano anunciaron la decisión conjunta de iniciar un proceso orientado a la reanudación integral de sus relaciones bilaterales. A través de un comunicado oficial publicado por el Ministerio de Relaciones Exteriores, se detalló que como primera etapa de este acercamiento, ambas naciones han acordado reactivar plenamente sus relaciones consulares. Este paso inicial tiene como propósito inmediato garantizar la protección y asegurar la adecuada prestación de servicios consulares en beneficio de los ciudadanos peruanos y venezolanos que residen en ambos territorios. De acuerdo con el documento, esta medida responde a una firme voluntad de cooperación e integración por parte de los dos gobiernos. Asimismo, las autoridades destacaron que la decisión se sustenta en los históricos lazos de amistad y en la solidaridad latinoamericana que unen ambos países desde sus orígenes como repúblicas.
2: 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La ciudad de Arequipa inició una nueva etapa en su representación parlamentaria con la juramentación del senador Flores Suárez, de 6 diputados elegidos por la región para el periodo legislativo 2026-2031. La ceremonia se desarrolló en el Palacio Legislativo en el marco de la instalación del primer Congreso bicameral del país desde el retorno de este sistema conformado por una Cámara de Senadores y una Cámara de Diputados. La ciudadanía espera que actúen estas autoridades, estas nuevas autoridades, de manera articulada para defender la agenda común que permita atender las principales demandas del pueblo arequipeño.
10: Seguimos informando, somos Melodía. Atención, el Ministerio de Transportes y Comunicaciones, a través de Provías Descentralizado anunció la ejecución del componente 3 de la vía regional Arequipa-La Joya, que contempla la construcción de un nuevo tramo de 20 kilómetros con una inversión superior a los 408 millones de soles financiada mediante obras por impuestos. La ceremonia se anunció en el Salón Túpac. La ceremonia de anuncio se realizó en el Salón Túpac Amaru de Palacio de Gobierno y fue liderada por el presidente de la República, José Balcázar, con la participación del ministro de Transportes y Comunicaciones, Aldo Prieto. El gobernador regional de Arequipa, Roel Sánchez, también estuvo presente. Este componente forma parte de un proyecto integral que se viene ejecutando por etapas. El primer componente, el Puente Virgen de Chapi, de 370 metros de longitud, inaugurado este mes, mientras que el segundo, correspondiente a los túneles mellizos, inició su construcción hace pocos días.
2: Melodía en la noticia, estamos en nuestra emisión del mediodía, 1:10 p.m. El gobierno de Perú y el gobierno de Venezuela acordaron iniciar un proceso progresivo de reactivación de las relaciones consulares, una medida que permitirá restablecer la atención de miles de ciudadanos 36. De ambos países que permanecían afectados por la suspensión de estos servicios desde julio del año 2024. La decisión fue anunciada mediante un comunicado oficial de la Cancillería peruana. Según el Ministerio de Relaciones Exteriores, esta primera etapa contempla la reanudación de las funciones consulares para garantizar la asistencia y protección de los peruanos residentes en Venezuela y de los ciudadanos venezolanos que viven en el Perú. La medida busca normalizar trámites como la emisión, renovación de documentos, poderes, registros civiles y otros servicios esenciales. Y por qué no poner en práctica también la expulsión de ciudadanos venezolanos a su país que están de manera irregular.
10: 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El plazo para la presentación de listas a la mesa directiva de la Cámara de Diputados vence hoy, sábado 25 de julio, a las 5 de la tarde, informó la presidenta de la Junta Preparatoria de esta Cámara, Cecilia Chacón. Este anuncio fue realizado por Chacón de Vitori tras la culminación de la ceremonia de juramentación de los diputados electos para el periodo 2026-2031. Asimismo, tras suspender la sesión, indicó que la elección de la mesa directiva de la Cámara de Diputados se desarrollará desde las 5 de la tarde de mañana domingo 26 de julio. Precisó que el plazo para la presentación de las listas de candidatos para estos cargos vence hoy a las 17 horas.
2: 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Seguimos informando en nuestra emisión sabatina. La Autoridad Nacional de Infraestructura, ANIN, informó que Arequipa se encuentra, efectivamente, la ciudad de Arequipa se encuentra entre los 9 gobiernos regionales que han gestionado 21 proyectos de inversión valorizados en más de 10.201 millones de soles. De esta cartera, 13 proyectos ya cuentan con transferencias por 576.000 millones de soles para iniciar y continuar su ejecución. 38. Entre las principales obras, mis amigos, destacan el Instituto Regional de Enfermedades Neoplásicas del Sur, ubicado en la ciudad de Arequipa.
10: Seguimos informando. Atención, el gobierno ha prorrogado el estado de emergencia establecido en la provincia de Pataz, en la región La Libertad, así como en las provincias de Putumayo, Mariscal Castilla y en los distritos de Torres, Causana y Napo, en la región Loreto. En el caso de Pataz, la prórroga será a partir del 4 de agosto por el término de 60 días con el fin de hacer frente al accionar de organizaciones criminales dedicadas a la minería ilegal y otras amenazas que califican de otras situaciones de violencia. La medida fue establecida mediante el Decreto Supremo número 113 publicado en el Boletín de Normas Legales del Diario Oficial El Peruano. Respecto a los distritos y a las provincias loretanas, la prórroga de la emergencia se oficializó a través del Decreto Supremo 114 y tendrá efecto a partir del 4 de agosto también por 60 días. Con ello se busca enfrentar el accionar de grupos hostiles y otras amenazas conexas. En ambos casos, las Fuerzas Armadas mantendrán el control del orden interno con apoyo de la Policía Nacional del Perú.
2: 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Los pacientes con cáncer de E-Salud esperan entre 6 meses y 1 año para acceder a un tratamiento debido a las constantes fallas del acelerador lineal, advirtió la jefa de la oficina defensorial de Arequipa, la abogada Andrea Sarayasi. La funcionaria cuestionó que el equipo continúe siendo reparado pese a haber superado hace más de una década su vida útil y pidió acelerar la adquisición de un nuevo equipo. Sarayasi explicó que cada vez que el acelerador lineal deja de funcionar, los pacientes son derivados
11: derivados a clínicas privadas mediante un proceso de tercerización. Sin embargo, advirtió que no existe claridad sobre los criterios utilizados para confrontar las listas de los beneficiarios, mientras otros continúan esperando para recibir esta atención que es bastante necesaria e indispensable.
10: Seguimos informando, somos Melodía. La irresponsabilidad de un conductor que manejaba en estado de ebriedad acabó con el sueño de una madre de contraer nupcias en unos días, según un accidente que se registró a la salida del puente San Isidro la noche de ayer. El trágico hecho ocurrió aproximadamente a las 11 de la noche. La víctima, identificada como Lisbeth Soaña Aiki, de 32 años, iba a bordo de una moto acompañando a su pareja de nombre José Jiménez Tito, cuando un vehículo de marca Hyundai los alcanzó violentamente a alta velocidad por la parte de atrás, provocando que la pareja saliera disparada de la unidad menor, ocasionando la muerte de la dama. Según testigo de este hecho, el conductor del auto de placa A3K118, conducido por Leonel Tito Coaquira, de 19 años, se encontraba manejando en estado de ebriedad y habría intentado darse a la fuga. Sin embargo, en este acto arrastró por varios metros la moto de placa 81494V, que impactó, lo que impidió que continuara su marcha. Hasta el lugar, personal de seguridad ciudadana de la Municipalidad Provincial de Arequipa se constituyó para brindar los primeros auxilios.
11: Y en las deportivas de hoy, el argentino Néstor Lorenzo renovó su contrato como director técnico de la Selección de Fútbol de Colombia, anunció la Federación Colombiana de Fútbol. Es el ex entrenador del equipo peruano Melgar de Arequipa, como ustedes recordarán claramente. Lorenzo lidera al combinado colombiano desde el año 2022 y dirigió la selección del Mundial en el año 2026, este año en que los cafeteros fueron eliminados por Suiza en octavos de final en un partido sin goles y en una derrota 4-3 en tanda de penales. La federación anunció el último jueves en un comunicado la renovación del contrato del director técnico 42. Nelson Lorenzo, sin precisar cuándo termina el vínculo contractual con el seleccionado colombiano.
10: Y atención, arrancó la segunda jornada del torneo clausura del fútbol profesional peruano. Se han registrado los siguientes resultados. Universitario le ganó 2-1 a Cusco. Boys, por su parte, derrotó 2-0 al ADT. Alianza Atlético derrotó 3-1 a Chancas. Hoy juega Melgar ante Sporting Cristal aquí en Arequipa. Hay más partidos pendientes también por la segunda jornada de la clausura. Sport Huancayo enfrentará al Atlético Grau. UTC choca con el Club Deportivo Moquegua. Comerciantes Unidos se medirá ante Alianza Lima. Deportivo Garcilaso enfrentará al Fútbol Club Cajamarca. Y Juan Pablo choca con Cienciano del Cusco.
11: Melodía, tu radio presentó el resumen informativo de este momento en nuestra emisión sabatina.
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11: ya concluyó el desfile. Es una de las actividades bastante esperadas por la población arequipeña. Claro, pues que el grueso de la población arequipeña no va a ir a la Avenida Independencia, pero ahora tenemos redes sociales, hay televisoras de señal abierta que transmiten el desfile, como ha ocurrido en esta oportunidad, ¿no? Vuelve a su normalidad el tránsito en el centro de la ciudad, paulatinamente, porque el desfile pues ha propiciado un congestionamiento tremendo, sobre todo por las zonas aledañas de la Avenida Independencia. Lo mejor en estos casos es no acercarse pues al lugar donde se realiza una ceremonia de esta naturaleza, pero a veces, Daniel, la obligación o la necesidad, ¿no?, hace que uno pues tenga que ingresar al centro de la ciudad y a soportar, pues digamos, el congestionamiento vehicular.
10: Sí, en horas de la mañana el dolor de cabeza era encontrar un paso libre, ¿no? Gracias a Dios, un efectivo 44. De la policía nos señaló el lugar de salida, porque pudimos ingresar a la Avenida Independencia portando nuestra credencial de prensa, pero salir estaba un poquito complicado, especialmente si uno está a la altura del estrado, ¿no? Pero bueno, ahí alguien nos señaló el punto de salida y pudimos notar también que había gran cantidad de gente, espacios sumamente reducidos para el tránsito peatonal. Gracias a Dios no se ha presentado ninguna desgracia y ya ha culminado pues esta parada cívico-militar. Vamos a exteriores, está Serafín con información, adelante.
13: Sí, muchísimas gracias a usted, don Daniel, don Ray, a los oyentes de Radio Melodía. Reitero, buenas tardes. Ha ingresado al Hospital Honorio Delgado Espinosa una persona que ha sido encontrado en el cerca al canal, esto en el distrito de La Joya. Su estado es muy delicado porque ha ingresado a shock trauma. Tiene aproximadamente, a ver, tenemos aquí la edad promedio, 30 años, está como en al momento de haber sido ubicado por el personal veterinario de La Joya, vestía en el momento un polo color plomo, pantalón negro. Bueno, ha sido traído por el SAMU, pero ya tiene conocimiento también el serenazgo de La Joya. Entonces, su estado es muy delicado, se encuentra en la cama 1 de show trauma y lo que se requiere es la presencia de sus familiares. Él es trigueño, tiene el pelo relativamente corto, su estado es muy delicado porque ingresado a show trauma. Repetimos, tiene 30 años aproximadamente y al momento de haber sido encontrado, está vestido con un polo de color plomo, pantalón negro y tiene 30 años de edad. Adelante usted.
11: No ha sido identificada, Serafín.
13: No ha sido identificado, ahora se está a la espera, de repente la Policía Nacional mediante el sistema AFIS para poder identificar a la persona, pero eso es lo que los datos que podemos tener y alguna persona que nos escuchando en La Joya, porque también ahí nos escuchan, es
12: 846
13: y contactarse con el servicio de servicio social.
11: ¿Podemos repetir algunas características físicas y por qué no su vestimenta es posible, Serafín?
13: Sí, cómo no, él es de contextura delgada, tiene su pelo relativamente corto, es pelo negro, él es trigueño, está ya con entubado, por eso no se puede ver mayores rasgos de la persona, pero sí podemos dar la vestimenta. Tiene un polo de color plomo, pantalón negro, es lo que se indica por parte del Hospital Honor de Gama.
11: ¿La edad aproximada?
13: 30 años que ha sido traído por el SAMU, pero también ya se ha comunicado a Serenazgo de La Joya para que de repente se pueda comunicar con alguien allí para poder de repente llegar hasta a este hospital Honor Delgado, ya que él ha sido encontrado cerca al canal, esto en el distrito de La Joya.
11: Correcto, entonces ojalá que podamos, digamos, llegar a los familiares, ¿no?, por las características de su vestimenta y de hecho que este señor pues no ha llegado a su domicilio, ¿no?, el día de ayer y la situación es bastante delicada, está en trauma shock, está muy delicado el hombre, está entubado, ¿no?, y este es pues nuestro primer hospital, el que tenemos en la ciudad de Arequipa para la gente que no tiene trabajo dependiente, tanto de la empresa privada como también de las instituciones estatales, ¿no? Por eso siempre hemos reclamado, Daniel, que nuestro principal hospital, que es el Honorio Delgado y también el Goyeneche, estén debidamente implementados, ¿no? Lamentablemente esto no ha ocurrido, pues, en la gestión de Roel Sánchez durante 4 años, ¿no? Al final de la jornada, Roel Sánchez, por eso le dijimos, no importa, pues al final se ha destinado 160 millones, no sé cómo va la ejecución también de este dinero en el Hospital Honorio Delgado Espinosa, porque Daniel debe contar pues con todos los el material logístico, 8, ¿no?
12: 48.
11: Para poder recibir accidentados, por ejemplo, como este muchacho que ha llegado al hospital de la ciudad de Arequipa.
10: Así es, ojalá que aparezcan los familiares. Gracias a Serafín por el reporte. 1:23 Ya hay competencia para Miki Torres. Sí, un bloque integrado por el Partido Cívico Obras, Juntos por el Perú, Ahora Nación y el Partido del Buen Gobierno ha presentado la segunda lista de candidatos a la mesa directiva del Senado. Recordemos que la primera lista la presentaron Fuerza Popular y Renovación Popular. Presidente del Senado estaba propuesto como presidente Miki Torres y como vicepresidente Alejandro Muñante del partido de Porqui. Bueno, a ver, ¿quiénes integran esta segunda lista? La encabeza el senador Daniel Hugo Barragán Coloma. La segunda lista a la mesa directiva del Senado de la República para el periodo anual de sesiones 2026-2027 fue presentada por un bloque conformado, repito, por Ahora Nación, Juntos por el Perú, el Partido Cívico Obras y el Partido del Buen Gobierno. La relación completa es esta. Para presidente del Senado, como les decíamos, Daniel Barragán Coloma, primer vicepresidente Jaime Quito, de Juntos por el Perú, segundo vicepresidente Jaime Delgado y tercer vicepresidente Nora Bonifaz. Aquí es donde se mencionó en horas de la mañana que podía ser Quito el que encabezaba esta lista, pero parece que no es muy querido ni siquiera entre sus cercanos el señor Quito, y para que no se moleste lo han mandado pues a la primera vicepresidencia. Con la presentación de esta nómina quedaron conformadas las dos listas que disputarán la mesa directiva del Senado en la elección programada para 8, mañana domingo 50. 26 de julio desde el mediodía.
11: Empiezan a medir las fuerzas, Daniel, ¿no? Empiezan sí. Y ya salió a la vista también que el Partido de Buen Gobierno de Jorge Nieto Montesinos va para el lado izquierdo, ¿no? Conforme usted ha dado a conocer la relación, pues, justamente de los candidatos a la mesa directiva. Y eso era evidente porque Jorge Nieto, pues, es de joven, ¿no? Ha sido de la extrema izquierda, ¿no? Del Partido Comunista Revolucionario, ¿no? De modo tal, pues, no nos causa extrañeza. A pesar que él ha integrado, ha sido ministro de Cultura y ministro de Defensa, si la memoria no me falla, en el gobierno de Kuczynski, ¿no? ¿Cómo hacen, dicen, ¿no? ¿Cómo hacen de pasarse de izquierda a derecha, de derecha a izquierda? Esas son las conveniencias políticas, ¿no? Ha pasado al centro, luego a la derecha, y ahora pues está con la gente de la izquierda, está en su derecho, evidentemente. Algo similar ha pasado con el congresista que tenemos, con el senador. El señor Flores, Nilson Flores, a ver, él ha postulado por el partido fujimorista, con Keiko Fujimori, ¿no? En las elecciones pasadas. O sea, igual, del derecha se pasó a la izquierda ahora con Jorge Nieto Montesinos, ¿no? Esa es la clase política que tenemos en el país. Como el señor Nieto Montesinos ha sacado una votación, digamos, que lo ha hecho ganador en Arequipa. Ojo, dije, Nieto Montesinos ganó en Arequipa, pero ojo, ha ganado pues por el 17%, como se ha fragmentado la votación, se ha ganado, ha tenido la máxima votación, digamos que ha ganado por mayoría simple en la ciudad de Arequipa, 17%. No, tampoco ha tenido mucho voto. Pero los políticos, pues, esos políticos que andan buscando la mínima oportunidad, inmediatamente han ido a buscarlo a Lima, ya se han hecho nombrar candidatos para gobierno provincial, regional, incluso también para distritos.
14: 8, 52.
11: Así es la política en nuestro país, en esta democracia incipiente que tenemos.
10: Vamos con opinión, escuchamos a nuestros oyentes también aquí en Melodía. Adelante.
15: Aló, amigo de Melodía, muy buenas tardes.
11: Buenas tardes, señor.
15: Por internet, y realmente hay una diferencia de tiempo, pero valga la oportunidad que me dan para señalar lo siguiente. La futura presidenta ha señalado que el Perú está en una crisis económica terrible, en catástrofe. Yo me pregunto si eso va a pesar para que estos señores congresistas ya no se fijen más en emolumentos excesivos y francamente prohibitivos con lo que gana el pueblo, porque estos señores están forando el tesoro público a través de unos gastos excesivos. Y este congresista Quito, que no ha hecho campaña en Arequipa, lo ha hecho en Puno, Cusco, y de eso ha salido una votación. Pero quisiera también una pregunta curiosa, porque se habla en Puno que este congresista Jaime Quito es enamorado de Brígida Kuro. Quisiera que lo aclare aquí, muchas gracias.
11: Bueno, no tenemos esa información, mi amigo, pero digamos, bastante preocupante, ¿no? Hay expectativas que hace el próximo gobierno, pero ya estos roces entre los grupos políticos, ¿no? O sea, la que va a presidir evidentemente el fujimorismo y la oposición, nos deja entrever que las cosas pues no van a marchar, digamos, como uno quisiera, ¿no? No van a tender puentes. Ese es el gran problema que observan no solamente los especialistas, sino también la población en general. Vamos con esta llamada, Daniel.
10: Cambiamos de línea. Me causó gracia eso del supuesto romance entre Brígida Kuro y Jaime Quito.
11: Seguimos informando por Melodía en la 8, noticia 54. En nuestra emisión sabatina. Ingresamos al último segmento de
10: Nos vamos con otra comunicación telefónica. Hay otra persona en línea, la atendemos. Adelante, Melodía.
15: Buenas tardes, Melodía. Por eso Melodía es reconocida como la número uno en Arequipa, porque el plantel periodístico tiene pluralidad, no tiene un sesgo político. Lo que queremos como padres de familia, señor, es que haya prosperidad, avance en el país, no el odio, no la envidia, no la destrucción. Mire, realmente ahora con todos los años que estamos viviendo, vemos que la izquierda se ha acomodado, señor, a vivir como si fueran grandes empresarios de éxito o como si fueran afortunados millonarios. Acordémonos, los congresistas por Arequipa, antes de llegar al Congreso, ¿en dónde trabajaban? ¿Cuánto percibían? Sobre el señor Quito, noté que nunca ha trabajado, solamente tocaba el bombo y gritaba socialismo. Que conozca, ahora sí tiene una vida acomodada, ya se ha comprado una camioneta 4x4, vive los placeres de la vida, a buenos restaurantes. Lo único que se le ve es que para solamente con su terreno plomo y su camisa blanca, para decir que no cambia la ropa. Pero el engaño, señor, ya está al descubierto. Lo que queremos al final es que en este país haya prosperidad, haya atención de salud, haya educación, para que la gente no siga burlada, engañada por toda esta gente de la izquierda con el cuento del socialismo. Muchas gracias.
10: Gracias por la comunicación telefónica. Bueno, seguimos escuchando a nuestros oyentes y en la parte final del noticiero, pero antes tenemos reporte desde exteriores. Don Serafín, adelante.
13: Sí, muchísimas gracias a ustedes por el pase correspondiente a los oyentes de Radio Melodía. Reitero, buenas tardes. Bueno, hoy en la madrugada,
14: 8:56
13: de la mañana con 20 minutos, un amigo taxista ha fallecido debido a que cuando conducía su vehículo, este vehículo Toyota Yaris de placa V8P356, le diera un infarto cuando estaba conduciendo el vehículo que estamos dando cuenta. Yo que tengo la placa V8P356, y debido a que le dio este infarto, se ha ladeado para un lado y se ha elevado una especie de esto que se pone a los arbolitos, y también ha tenido desperfectos mecánicos. Llegó la compañía de bomberos, la 77, trató de reanimarlo, pero no se ha podido, lamentablemente falleció. En la cuadra 3 de la calle Tumbes, está en el distrito de Mariano Melgar. También ha llegado el personal de seguridad ciudadana a la municipalidad distrital de Mariano Melgar. Nosotros también hemos llegado, hemos estado informando.
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13: El taxista que ha fallecido después del mando de Hugo Wilder Andía Cuella, de 63 años de edad. Comentarle lo que ha pasado el día de hoy en esta parte baja del distrito de Mariano Melgar. Y lo que es más muy lamentable es la presencia del representante del Ministerio Público. Era las 7 de la mañana y no llegaba el representante del Ministerio Público. Los que sí llegaron fueron de la Unidad de Investigación de Accidente de Tránsito, LUFIAT, para la investigación correspondiente. A pesar de que ha sido un infarto, pero de todas maneras ellos han llegado en su vehículo para hacer la medición y todo eso también hacer la investigación propiamente de dicha del accidente de tránsito que lamentablemente fue le dio el infarto. También los amigos de Rojo han tenido trabajo porque ha sido una noche muy movida. La misma compañía número 77 ha llegado en horas de la noche, al promedio a las 11 de la noche, a la variante de Uchumayo.
14: 8:58
13: Guaña, que deja dos niños en la orfandad. Falleciera fue cuando estaba con el en una motocicleta con el señor José Juan Jiménez Hito. José Juan Jiménez Hito, quien posteriormente fue llevado por nuestros amigos de Rojo, la comunidad número 77, al área de emergencia del hospital Honorio Delgado Espinosa. Está muy delicado. Él justamente se encuentra actualmente en este nosocomio. Mientras que el chofer del vehículo plomo, él ha sido llevado a la comisaría de Sachaca, lo cual presentaba síntomas después de haber llevado licor, y eso ha sucedido ayer por la noche en la variante Uchumayo, tal como Melodía informaba el día de ayer y en la madrugada del día de hoy. La información, adelante.
10: Fue impacto por alcance, ¿verdad, don Serafín?
13: Sí, ha sido por impacto al ingresar de la variante de Uchumayo a lo que es el puente San Isidro para llegar a lo que es el parque industrial. Entonces se puso muy pesado el tránsito vehicular, restringido desde esa hora de las 23 horas donde se ha producido el accidente. Y es más, tenemos entendido, porque nosotros nos hemos retirado a las 2 de la mañana y no llegaba el representante del Ministerio Público, nos indican que habría llegado a las 4 de la mañana, después de 5 horas, habría llegado el representante del Ministerio Público. Adelante, señor.
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1: Nueve, veintisiete.

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1: 9:30.
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0: 10, 20.
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0: 11 en punto en Melodía.
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1: Cuatro, 56.

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0: Esta es la hora aquí en Melodía, son las 6 de la mañana, sí, 6 de la mañana con 5 minutos en la radio del primer lugar en sintonía. ¡Somos Melodía! Gracias por estar escuchando la radio. Eder Ticona te saluda, nos quedamos contigo compartiendo la mejor música variada. Las canciones que le gusta a todos los oyentes de Radio Melodía, pero también vamos a ir con información aquí en la radio. Vamos a ir con el Serafín, que está desde exteriores. Adelante, Serafín, lo escuchamos.
1: Sí, muy buenos días para usted, don Eber, a los oyentes de Radio Melodía. Muy buenos días. Para indicar que ha caído un miembro de esta banda delincuencial, los orientales, que son de nacionalidad venezolana. Debemos indicar que el personal policial de la Divincri, al mando del coronel Percy Torres, ha logrado la detención de este sujeto PB de nacionalidad colombiana, pero pertenece a la banda delincuencial Los Orientales. Estamos refiriéndonos de José Miguel Paredes, de 33 años de edad. Es colombiano él. El delito es contra el patrimonio, extorsión, modalidad gota a gota, contra la seguridad pública, fabricación, comercialización, uso o porte de armas de fuego y contra la salud pública en el tráfico ilícito de drogas. Debemos indicar que este operativo que ha realizado la Divincri ha sido en el distrito de Sachaca. A las 10 de la noche el día de ayer, reiteramos que ha sido personal de esta unidad especializada de extorsiones, que está al mando del coronel Percy Torres, jefe de la Divincri aquí en nuestra ciudad. Esto es ante una llamada anónima que denunció sobre un presunto delito de extorsión, indicando que una persona extranjera había prestado dinero a su hermano y este, al no poder pagarlo, se puso agresivo este ciudadano extranjero y violentó y amenazó contra su vida y la vida de sus familiares. Esto está, este sujeto colombiano, José Miguel, estaba a bordo de una motocicleta, que siempre actúan a bordo de motocicletas. 764-5S es la placa de este vehículo menor, porque de los hechos se dio a la fuga. La víctima lo va a perseguir, en este caso el agraviado, y lo perdió en el distrito de Sachaca. Al hacer las indagaciones, se ha determinado que dicho vehículo menor había sido el intervenido en poder de José Miguel Paredes, de 33 años de edad, el mismo que estaba inmerso en el presunto delito contra el patrimonio, extorsión, investigaciones llevada por la unidad especializada de extorsión. Se ha incautado de nuevo a esta persona un arma de fuego, tipo pistola, 25 municiones de armamento de alcance corto aproximadamente, 25 municiones de armas de largo alcance, una granada de guerra, 4 celulares, tarjetas del préstamo de gota a gota, y de esto se ha hecho de conocimiento también al representante del Ministerio Público. Se confirma que es integrante de la banda criminal Los Orientales. De esta forma se está dando un golpe a estos ciudadanos extranjeros que lo único que han venido a nuestra ciudad a dar su sobra, la inseguridad que se vive, pero felizmente la Policía Nacional de Extorsiones y el personal de la Divincri, al mando del coronel Percy Torres, ha logrado la intervención y detención de este sujeto colombiano. Es información que queríamos dar a conocer, estaremos volviendo. Adelante, Domínguez.
0: Muchas gracias, Serafín, por la información, por la noticia, por la buena noticia, porque ya ojalá que estén cayendo estos extorsionadores que hacen tanto daño aquí en nuestra ciudad. Son las 6 de la mañana con 10 minutos aquí en Melodía. Información, música variada para todos los oyentes de la radio del primer lugar en sintonía. Somos Melodía, 6 de la mañana con 10. Gracias por estar escuchando. Bienvenidos y bienvenidas al programa. Vamos ahora con los boleros. Iván Cruz nos canta Te vi con él.

Muy, pero muy bien, ¿ah? Un domingo diferente, un domingo familiar, un domingo escuchando melodía. Domingo 26 de julio. Somos la radio que está en el corazón de los arequipeños. Gracias por esa sintonía.

Somos Melodía. Esa es la única respuesta. Yo escucho Melodía, un domingo diferente. Y a muchas personas, quizás atendiendo al público, si es que abren su negocio bien tempranito, ¿no? Gracias por esa sintonía, gracias por escucharnos. La radio del primer lugar en sintonía, somos Melodía. 6 de la mañana con 16.

Verte llorar gota a gota. No canta aquí en Melodía, los mejores boleros, aquí en los 104.3. La radio que está en el corazón de los arequipeños. Son las 6 de la mañana, ya con 19 minutos. 6 de la mañana, 19. Que no le gane el tiempo, que no le gane la hora. Usted, amigazo, que todos los días nos escucha. Saludo para ustedes que siempre están con Melodía. Vamos ahora con la de la mochila azul. El gran Pedrito Fernández nos canta aquí en Melodía 104.3.

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1: Un fin de semana diferente, un fin de semana familiar, un fin de semana escuchando Melodía. Gracias por esa sintonía, usted, señora, caballero, que todos los días está con la radio. Muchas bendiciones. Y es el momento de escuchar el bolero del gran Pedrito Tiñano. Y esto que dice: ¡ay, cariño! Si quieres mandar saludo para alguien, quieres saludar a esa persona en especial, llámenos. Escríbanos al WhatsApp de la radio, 912-133-777. Saludamos a todas las personas que quizás están de onomástico. Hoy domingo 26 de julio, mes patrio, mes de rojo y blanco, escuchando Melodía.

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1: Esta es la hora, son las 6:25. Que no te gane el tiempo. 6:25, somos Melodía. Gracias por esa sintonía a los amigos que están ahí escuchando la radio. Amigo del volante, maneje siempre con mucho cuidado, ¿eh? Amigo del transporte, maneje con cuidado, mirando los cuatro lados, no acelere mucho. Respete al amigo pasajero. Y los amigos pasajeros también respeten mucho al amigo conductor. A cuidarse bastante. Está haciendo frío y siempre respondiendo, siempre escuchando Melodía. 6:20.

0: 104.3, esta es la hora, son las 6 de la mañana con 29 minutos, 6 de la mañana con 29. Antes de ir a la pausa, vamos a ir con algo de información y algo que ha llamado bastante, pero bastante la atención. Por eso siempre decimos, amigo conductor, a manejar con mucho cuidado. También a los amigos que de repente están ahí con las copas de más, tratemos de no manejar los vehículos. A ver, la irresponsabilidad de un joven conductor que manejaba en aparente estado de ebriedad acabó con el sueño de una madre de contraer matrimonio a unos días de su boda, en un accidente que se registró en la salida del puente San Isidro la noche del día viernes. El trágico accidente ocurrió aproximadamente a las 11 horas. La víctima, identificada como Lisbeth Suaña Aiki, de 32 años de edad, iba a bordo de una moto acompañado de su pareja de nombre José Jiménez Tito, cuando un vehículo de marca Hyundai los alcanzó a alta velocidad por la parte de atrás, provocando que la pareja saliera disparada de la unidad menor, ocasionando la muerte de la joven mujer en este acto. Según testigos, el hecho habría ocurrido cuando el conductor del auto de placa de rodaje A3K118, conducido por Leonel Tito, de 19 años, se encontraba manejando en presunto estado de ebriedad y habría intentado darse a la fuga. Sin embargo, en este acto arrastró por varios metros la moto de placa 814-94V que impactó, lo que impidió que continuara con su marcha. Qué lamentable. A pocos días de casarse, lamentablemente esta joven mujer de 32 años de edad ha perdido la vida. Vamos a ir a la pausa y luego regresamos con más aquí en Melodía, la radio que está en el corazón de los arequipeños, en este mes patrio, mes de rojo y blanco.
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0: Esta es la hora, son las 6 de la mañana con 33, 6 y 33.

104.3, somos Melodía, 6 de la mañana con 36. Vamos ahora con el gran Iván Cruz. Aquí en Radio Melodía, tocando de todo, pero en esta primera hora de programa, lo boleros, la música ranchera y la música que le gusta a ustedes que están ahí recién levantándose, ¿no?

Yo no renunciaré, nos dice Iván Cruz. Y ahora vamos con esta bonita ranchera de Gran Pedrito Infante, ¿ah? 6:39. Somos Melodía.

Ahí está, qué bonita canción para los oyentes de Radio Melodía, para todos los oyentes de Radio Melodía, los 104.3, tocando los boleros, las rancheras. Y por supuesto, el bolero de segundo rosero infaltable en el programa para hoy, domingo 26 de julio. En los diferentes mercados que nos escuchan, allá por Mariano Melgar, Socabaya, Hunter, Miraflores. En la plataforma comercial Andrés Avelino Cáceres, ¿no? En los diferentes restaurantes que están de repente, están sirviendo el desayuno, el rico adobito arequipeño. Gracias por esa sintonía, somos Melodía. Vamos ahora con Segundo Rosero y esto que dice Falsa Mujer de Segundo Rosero aquí en Melodía. Son las 6:43, la radio del primer lugar en sintonía.

0: Somos Melodía 104.3. Son las 6:47 y vamos ahora con el rey para todos los reyes del hogar, para todos los reyes.
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El rey de José Alfredo Jiménez aquí en Melodía 104.3, tocando de todo. Gracias por esa sintonía. Gracias por estar escuchando la radio. Gracias por estar escuchando todos los días la radio del primer lugar en sintonía. Melodía 104.3. Continuamos. Continuamos disfrutando toda la música. Las canciones, los boleros, las baladas. Domingo 26 de julio, mes patrio, mes de rojo y blanco, con Melodía.

Somos Melodía 104.3, son las 6:52, son las 6:52, continuamos con todas las canciones, continuamos con toda la música. Ya terminando esta primera hora de programa, ¿eh?

buena canción. Antonio Aguilar no canta aquí en Melodía. Melodía, la radio que está en el primer lugar en sintonía. Vamos a compartir más canciones, música variada para los oyentes de Radio Melodía. Gracias por estar escuchando la mejor radio de Arequipa, la radio del primer lugar en sintonía. Enamorado no canta Guiller. 104.3, tocando de todo.

0: El gran Guiller nos canta Enamorado para todas las personas enamoradas, para todas las personas que escuchan todos los días Melodía 104.3, tocando de todo, música variada para todos ustedes, información también para todos los oyentes de la mejor radio de Arequipa. Vamos a ir a la pausa y luego regresamos con más canciones, con las baladas, con los boleros, en esta, ya en la segunda hora de programa aquí en Melodía. Vamos a la pausa y ya regresamos. Son las 7 de la mañana en punto.
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0: Esta es la hora aquí en Melodía. Son las 7 de la mañana con 3 minutos. 7 de la mañana con 3. Bienvenidos y bienvenidas a una nueva hora aquí en Melodía.

Somos Melodía con todo el alma de Manolo Otero aquí en Melodía 104.3. Tocando de todo, bienvenidos y bienvenidas a esta nueva hora aquí en Melodía. Una nueva hora también con algo de información para todos los oyentes de Radio Melodía. Qué lamentable, ¿no? Que todavía los pacientes de cáncer del sector de salud continúen con los problemas con el acelerador lineal. A ver, los pacientes con cáncer de salud esperan entre 6 meses y 1 año para acceder a un tratamiento debido a las constantes fallas del acelerador lineal. Así lo advirtió la jefa de la Oficina de Defensoría de Arequipa, Andrea Sarayasi. La funcionaria cuestionó que el equipo continúe siendo reparado pese a haber superado hace más de una década su vida útil y pidió acelerar la adquisición de un nuevo equipo. Sarayasi explicó que cada vez que este acelerador lineal deja de funcionar, los pacientes son derivados a clínicas privadas mediante un proceso de tercerización. Sin embargo, advirtió que no existe claridad sobre los criterios utilizados para conformar las listas de beneficiarios, mientras otros continúan esperando recibir esta atención. La Defensoría recordó que el acelerador lineal cumplió su vida útil entre el año 2013 y el año 2015 y señaló que debe entonces el sector de salud no ha concretado su reemplazo. Asimismo, indicó que desde el año 2019 se realizan derivaciones a clínicas privadas como una medida temporal de 7 años después continúen aplicándose. Lamentablemente, seguimos con este problema del acelerador lineal. Ya han pasado más de 10 años que ha terminado su vida útil de este acelerador ahí en el sector de salud y todavía no se encuentra la solución correspondiente para que los pacientes de que están sufriendo esta terrible enfermedad como es el cáncer no encuentran alguna solución. Ojalá pues que las autoridades hagan algo. Son las 7:09, 7 de la mañana con 9 aquí en Melodía 104.3.

Gracias por estar escuchando Melodía. Gracias por estar escuchando la radio 104.3, tocando de todo. Vamos a continuar nosotros con los boleros, las baladas. Vamos ahora con Charly Sa aquí en Melodía, tocando de todo.

líder, somos Melodía. Charlie Sano cantaba aquí en Melodía 104.3, la radio que toca de todo, la radio del primer lugar en sintonía. Vamos ahora con esta balada. Armando Manzanero nos canta Adoro aquí en Melodía 104.3. Si quieres saludar a esa persona en especial, llámenos. Si quieres saludar a toda la persona que de repente hoy están de cumpleaños, escríbanos al WhatsApp de la radio 912-133-777.

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1: 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Somos Melodía 104.3. Esta es la hora, 7:20, la radio que está en el corazón de los arequipeños. Vamos, arriba los ánimos, señora, que todos los días esté escuchando la FM de Melodía. ¡Arriba los ánimos! Ahí está, nos reclaman la canción de Malagueña. La colocamos para todos ustedes. ¿Eh? Escríbanos al WhatsApp de la radio, 912-133-777. Llámenos también a los números de Radio Melodía para que puedan mandar los saludos. 285152. 204420. 205811. Llámenos, escríbanos. Somos Melodía 104.

104.3. Ahí está malagueña salerosa, aquí en Melodía 724. Continuamos nosotros con más canciones, música para todos los oyentes de la radio, información también para compartir con ustedes, con los amigos que siempre escuchan Melodía. Se viene todas las fiestas de Arequipa. Ya pasó lo que son los desfiles aquí en Arequipa. Ojo, solamente aquí en Arequipa ya pasó el tema de los desfiles militares, de colegios, ¿no? Hubo problemas en la Avenida Independencia, sí, como todos los años. Ahora viene el Corso de la Amistad. La ocupación anticipada de espacios para el Corso de la Amistad ya encendió las alertas en la Municipalidad Provincial de Arequipa. La presidenta de la Comisión de Fiscalización de la Comisión de Festejos, Valeria Zamata, reconoció que la venta y separación irregular de lugares podría generar conflictos entre ciudadanos, por lo que señaló que se reforzarían los operativos de control en los próximos días. La regidora explicó que, pese a las denuncias de vecinos sobre personas que ya pernotan en bermas y separan lugares en la Avenida Independencia, hasta el momento no se otorgó ninguna autorización para el uso de espacios y precisó que todas las solicitudes continúan en trámite documentario. Zamata señaló que se exhortó a la Sugerencia de Desarrollo Económico Local a fortalecer los operativos para evitar el deterioro del ornato y las discusiones entre ciudadanos. Añadió que cada autorización permitirá ocupar un máximo de 5 metros y que la inspección será permanente hasta antes del inicio de este curso. Son las 7:26, de que va a haber problemas, va a haber mucho, pero mucho problemas en el Corso de la Amistad. Si en la Gran Parada Militar hubo enfrentamientos entre personas, entre ciudadanos que querían ocupar un espacio, ahora en el Corso de la Amistad imaginamos que va a ser un poco más complicado. Ojalá que los organizadores, la municipalidad esté a la altura para que puedan resolver estos problemas que se van a venir en los siguientes días. Vamos a continuar nosotros con más canciones aquí en Melodía, la radio que está en el corazón de los arequipeños, la radio del primer lugar en sintonía. Ya saben, nos pueden escribir al WhatsApp de la radio, llámenos también a los números de la radio si quieren saludar a esa persona en especial aquí en Melodía 104.3, tocando de todo, baladas, rancheras, en esta segunda hora de programa.

0: Y no vamos a la pausa, esta es la hora 7:30, ya regresamos aquí en Melodía, en este mes patrio, mes de rojo y blanco.
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0: Esta es la hora, son las 7:33.

0: Esta es la hora, son las 7:37, melodía. A ver, vamos a continuar nosotros con más canciones, música para ustedes que siempre escuchan la radio, las baladas, los boleros, en esta segunda hora de programa. Saludo para ustedes que siempre están escuchando Melodía 104.3. Gracias por esa sintonía. Vamos a continuar nosotros con más canciones. Melodía. Vamos a continuar nosotros con más la música variada para ustedes aquí en el Radio Melodía 104.3, tocando de todo. Esta es la hora, son las 7:38 aquí en Melodía 7:38. 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
1: Se busca. Su nombre, Jesús de Nazaret. Edad, 33 años. Origen judío, profesión carpintero. Se le acusa de predicar la verdad, de llamarse Hijo de Dios y de enseñar a amar al prójimo como a sí mismo. Recompensa, salvación y vida eterna. Si lo encuentras, sigue sus pasos.

Ahí está José Luis Rodríguez, el Puma. No canta, se busca aquí en Melodía. Hay muchas personas que recién se están levantando. De repente han tenido un compromiso el día de ayer, ¿no? Saludo para ustedes que están ahí escuchando Melodía en casita. Con toda la familia, con todos los integrantes de la familia. O quizás ya están tomando el rico desayuno, el adobo arequipeño. Hoy domingo. Un domingo diferente, domingo familiar. Porque los domingos se hicieron para pasarla en familia. Para disfrutar ahí en familia. Escuchando Melodía 104.3. Nosotros seguimos disfrutando más canciones, música para todos los gustos, los boleros, las rancheras y obviamente la música que ustedes nos reclaman a través del WhatsApp de la radio, a través de las llamadas. Melodía 104.3.

0: Ahí está el gran Iván Cruz aquí en Melodía, no, el gran Alci Acosta. Nos estamos equivocando aquí. Alci Acosta nos canta esta bonita canción. Un bolero para todos ustedes, para todos los oyentes de Radio Melodía. Vamos a ir con algo de deportes. A ver, son las 7:45. Sporting Cristal no pudo con Melgar de Arequipa. ¡Vamos, Melgar! A ver, este partido se jugó el día de ayer en el estadio de la UNSA. Tras una buena actuación, Melgar de todos los arequipeños derrotó 2-1 a Sporting Cristal en el estadio de la UNSA. Este partido válido por la segunda jornada del torneo Clausura 2026. Bien, por el cuadro arequipeño, ¿no? Por todos los arequipeños que nos han dado una bonita alegría. Ha ganado 2-1 a Sporting Cristal. Bien, bien. Y vamos a ir ahora con los partidos que se van a jugar el día de hoy. Pero antes vamos a ir con información que tenemos desde exteriores. Está don Serafín, adelante, lo escuchamos.
1: Sí, muchísimas gracias a usted, don Eber, a los oyentes de Radio Melodía. Reiterar buenos días, estamos compartiendo con usted, don Eber, la fotografía de una señorita que ha ingresado al Hospital Honorio Delgado Espinosa. Se requiere la presencia de sus familiares. Ella responde al nombre de Marely Jazmín Cañari Bustinza. Repetimos, Marely Jazmín Cañari Bustinza tiene 18 años, según refiere domiciliar en Jacobo Hunter, según su DNI. Es la persona que se está buscando a los familiares, o se requiere la presencia de los familiares de Marely Jazmín Cañari Bustinza, de 18 años de edad. Ella se encuentra en el área de emergencia del Hospital Honorio Delgado Espinosa. Cualquier información la pueden obtener en el Departamento de Servicio Social de este nosocomio, como es el Hospital Honorio Delgado Espinosa. Una vez más, repetimos el nombre: Marely Jazmín Cañari Bustinza, 18 años tiene la señorita, que se encuentra en el área de emergencia del Hospital Honor Delgado y que, según su DNI, vive en Jacobo Hunter. Es información. Adelante usted, don Eber. Estén volviendo.
0: Gracias por la noticia, por la información. Aquí en Radio Melodía 104.3, tocando de todo. Música variada para todos ustedes que están todos los días con la radio. Continuamos nosotros con la balada, los boleros. Y esa parte del programa. Sigan escribiendo, sigan mandando los WhatsApp aquí a Radio Melodía. Sigan mandando los saludos.

0: Lo canta desde el cielo Juan Gabriel aquí en Melodía 104.3, tocando de todo. Música variada para todos. Dime cuando tú no cantas, Juan Gabriel. Esta es la hora aquí en Melodía, 7:53. Más música para todos los oyentes de Radio Melodía. Las canciones que nos reclaman, que nos solicitan, que nos piden. Muchas bendiciones para ustedes que todos los días están con la radio. Melodía 104.3.
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Qué buena canción de Vicente Fernández, Para Siempre, ¿eh? Aquí en Melodía. A ver, vamos a ir con los partidos para todos los amantes del fútbol, con los partidos que se van a jugar hoy domingo, partidos de este domingo 26 de julio. A la 1:00 p.m, UTC se enfrenta a Moquegua. 3:30 p.m, Comerciantes Unidos se enfrenta a Alianza Lima. 7:00 p.m, Deportivo Garcilaso se enfrenta a FC Cajamarca. Somos Melodía 104.3. Gracias por estar escuchando Melodía. Ahí están los encuentros que se van a disputar el día de hoy, 26 de julio. Mes patrio, ¿eh? Mes de rojo y blanco. Mes con mucha alegría, con todas las celebraciones por estas fiestas de nuestro país, ¿eh? Gracias por esa sintonía también. A todos los amigos que siempre están escuchando Melodía. A todos los amigos que todos los días escuchan la radio. En los diferentes distritos, allá por Cerro Colorado, Mariano Melgar, Socabaya, Hunter, los amigos de Paucarpata, ahí escuchando Melodía todos los días, a la radio que está en el corazón de todos los arequipeños. Gracias por esa sintonía a todos ustedes que siempre están con la radio del primer lugar en sintonía. Nosotros vamos a continuar con más música, más canciones, más baladas, más boleros. Vamos ahora con una bonita canción de Isabel Pantoja y esto que dice: Así fue. Solamente lo escuchas aquí en Melodía.

0: Vamos a la pausa, 8 en punto.
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Claro, ahí está, melodía, la radio del primer lugar en sintonía. Somos la radio que está en su corazón. Gracias por esa sintonía, gracias por estar escuchando la radio, gracias, gracias. Y bendiciones para todos los amigos que están de onomástico el día de hoy. Vamos a compartir información también aquí en la radio que está en el primer lugar, rumbo a los 54 años. Somos Melodía. A ver, el departamento de Arequipa, sí, el departamento de Arequipa alcanzó una población de 1.814.554 habitantes, según los resultados de los censos nacionales del año pasado, del 2025, del Instituto Nacional de Estadísticas e Informática. La cifra representa un incremento de alrededor de 354.121 personas respecto al censo del año 2017 y equivale al 5.31% de la población nacional, y se consolida una de las regiones con más población de todo el país. A ver, en el ámbito educativo, Arequipa mantiene uno de los niveles de alfabetización más altos del país. El 97.2% de la población de 15 años sabe leer y escribir, reflejando los avances en el ascenso de la educación durante las últimas décadas. Somos Melodía 104.3, hemos crecido, Arequipa está creciendo en cuanto a personas, hemos incrementado alrededor de 354.121 personas con respecto al censo que se realizó en el año 2017. Ay, ay, ay, somos más arequipeños ahora. Vamos a continuar nosotros con más canciones, más música aquí en Melodía 104.3. Por ahí me están preguntando, pero si a mí no me han censado, dice, ¿no? Bueno, ahí han sacado seguro las estadísticas y hemos aumentado población aquí en la región de Arequipa. Vamos a continuar nosotros con más canciones. Música variada para todos ustedes. Canciones para todos los oyentes de Radio Melodía. La radio que está en el corazón de los arequipeños.

Ahí está, Jordano nos canta Locos de Amor, ¿no? Roco de Amor, aquí en Melodía 104.3. Continuamos con más canciones, claro, música para usted, amigazo que escucha todos los días la radio, baladas en esta parte del programa. Viene la cumbia, la salsa, el merengue y todos los géneros aquí en Melodía. Tocando de todo, ya saben, nos quedamos contigo compartiendo música para todos ustedes.

0: Melodía, gracias por estar escuchando la radio, gracias por estar escuchando los 104.3. Melodía, tocando de todo.
1: Muy interesante.
0: Vamos ahora con la canción de Camilo que nos ha reclamado. Vida de Rico es el nombre de este tema. ¡Qué bonito!

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1: 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Bueno, Evaluna no participa de esta canción, pero Camilo, ¿no? Y en el video sale cómo están viviendo Camilo junto a Evaluna Montaner. Un gran tema que lo escuchas aquí en Melodía, que lo escuchas solamente aquí en la radio que está en el corazón de los arequipeños. Melodía 104.3, tocando de todo, música variada, canciones para ustedes y también información. A ver, lamentablemente a veces la imprudencia de los señores conductores causan muchos daños. A ver, una camioneta Hyundai Tucson quedó con severos daños en la parte posterior luego de ser embestido por un tren la mañana de ayer sábado, esto en el cruce ferroviario de Piedra Santa, esto en la primera etapa en el distrito de Yanahuara. Pese a la violencia del impacto, no se reportaron, gracias a Dios, personas heridas. De acuerdo con testigos, el conductor habría intentado ganarle el paso de la locomotora cuando cruzaba la vía férrea, sin calcular la cercanía del tren. La colisión dejó parte de la parte posterior del vehículo completamente destrozada y bloqueó temporalmente el acceso a la urbanización Piedra Santa. El accidente también generó una fuerte congestión vehicular en la zona, mientras vecinos y conductores observaban las labores para retirar la unidad siniestrada y restablecer el tránsito. Asimismo, residentes del sector señalaron que el conductor habría actuado de manera imprudente e incluso algunos manifestaron que presuntamente se encontraba en aparente estado de ebriedad. Sin embargo, esta versión deberá ser corroborada por las diligencias que realicen las autoridades correspondientes, pero la imprudencia le pudo haber costado la vida a esta persona, a la persona que estaba manejando este vehículo, o quizás también la vida de su acompañante o de las personas que estaban dentro de esta camioneta. Son las 8:22 aquí en Melodía 104.3, tocando de todo, música variada para todos ustedes, para todos los oyentes que siempre escuchan Melodía, la radio que está en el primer lugar en sintonía. Somos Melodía.

sacar a bailar, a disfrutar con toda la música aquí en Melodía. Y a Marco nos cantaba junto al Grupo 5 en esta parte del programa aquí en Melodía. Gracias por esa sintonía, a todos los amigos, personas que están ahí de repente ya trabajando desde bien temprano, ¿no? Trabajando, escuchando Melodía ahí en el taller, en la empresa. Les tocó chambear hoy domingo. Sigan chambeando, aprovechen el tiempo al máximo. Si hay la posibilidad de trabajar, hágalo, hágalo hoy domingo, fin de semana, tocando de todo, música variada para ustedes, para todos los amigos del transporte, manejar con mucho cuidado también con el tema del tráfico que se va a registrar en los próximos días debido a las diferentes actividades que se realiza por fiestas patrias y también por toda la celebración, porque ya está la celebración de las fiestas de nuestra ciudad, las fiestas de Arequipa. Nosotros vamos a continuar con más canciones, pero antes vamos a ir a una pequeña pausa y luego regresamos con más aquí en Melodía. Son las 8 de la mañana con 30 minutos. Ya volvemos.

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4: Esta es la hora aquí en Melodía, son las 8:31. ¡Continuamos! Disfrutando toda la música. Un bonito domingo, ¿ah?
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4: No me haga más daño, nos canta Caramelo Caliente. Somos Melodía 104.3. ¿Qué tal domingo familiar? Un domingo escuchando Melodía.

caramelo caliente no me haga más daño. Y nosotros seguimos con el programa aquí en Melodía 104.3. Tocando de todo. Baile, goce, disfrute ahí en casita. Usted, caballero, señora. Y toda la familia escuchando Melodía. Vamos ahora con esta buenísima salsa. Gildemara nos canta desde el fondo de mi corazón.

Gracias por estar escuchando Melodía, gracias por estar escuchando la radio que está en el corazón de los arequipeños. Qué buena salsa, salsa, cumbia, baladas, lo merengue también aquí en Melodía, no te olvides. Y siempre escuchando Melodía, la radio número uno. Vamos a continuar con más información aquí en la radio. Por cuarta vez, lamentablemente por cuarta vez, una mujer fue víctima de delincuentes que ingresaron a su vivienda y se llevaron objetos de valor. Esta vez los ladrones aprovecharon que la propietaria salió por unos minutos para dejar a los niños en el colegio y en plena luz del día irrumpieron en el inmueble ubicado en el sector Perú 1 en la Asociación de Vivienda Perú Arbo en el distrito de Cerro Colorado. La ama de casa contó que salió alrededor de las 8:05 de la mañana. Al regresar, aproximadamente media hora después, se encontró una camioneta estacionada frente a su vivienda. Y en su interior observó a tres hombres y uno de ellos llevaba un chaleco anaranjado, como si se tratara de un obrero de construcción civil, lo que inicialmente le generó dudas sobre lo que estaba ocurriendo. Sin embargo, al acercarse se dio cuenta de que se trataba de desconocidos que habían ingresado a su casa, ya que habían fracturado la puerta principal, que es de metal. La mujer aseguró que agarró una piedra y lo lanzó contra el parabrisas, motivando la huida de los delincuentes. Son las 8:41 aquí en Melodía 104.3, tocando de todo, claro que sí. Algo también de información para todos ustedes, ¿eh? Para todos los oyentes que todos los días están con la radio que está en el primer lugar en sintonía. Continuamos disfrutando más canciones, más música. Gracias por estar escuchando la radio. Gracias por estar escuchando Melodía 104.3.

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0: Esta es la hora que un melodía, son las 8:47. Continuamos con más música, canciones para todos los gustos en la radio que está en el corazón de los arequipeños.
1: Vamos a bailar, mi gente.
0: Y seguimos disfrutando hoy domingo, fin de semana, un domingo familiar, un domingo diferente.

Somos Melodía, esta es la hora, solo nos separa 3 minutos para las 9 de la mañana aquí en Melodía, la radio que está en el corazón de los arequipeños, tocando de todo, música variada hoy domingo. Y siempre con la bendición de nuestro creador, con la bendición de Papá Dios. Siga bailando, gozando, disfrutando. Gracias por esa sintonía. Amigo que escucha la radio. Señora que escucha Melodía, ¿cómo está?

0: Y nos vamos a la pausa. No paramos con toda la música, no paramos con la información también. Vamos a la pausa y luego regresamos con más aquí en Melodía.
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Ahí está la canción del día, aquí en Melodía. La canción del día, aquí en los 104.3. Salserín, te voy a robar el corazón. Es la canción del día, aquí en los 104.3. Nosotros continuamos con todas las canciones. Música variada, cumbia, salsa, merengue, baladas, de todo un poco. Hoy domingo, fin de semana, un domingo diferente. Escuchando Melodía. Arriba ese ánimo, señora. Caballero que escucha la radio, arriba ese ánimo.

Oye, mujer, nos cantaba qué personajes. La agrupación argentina que la rompe, ¿ah? Reyeta. Oye, mujer, qué personajes en Radio Melodía, tocando de todo. Música cumbia, la salsa, la baladas, tocando de todo en los 104.3. Vamos a seguir disfrutando. Baile, disfrute, goce. Ahí en casa, escuchando Melodía, ¿no? Con toda la familia. ¡Qué bonito! ¡Qué buen domingo, ¿ah? ¿Eh? ¡Qué

0: en la radio del primer lugar en sintonía. Seguimos bailando, ¿eh? A ver, dice, buenos días, amigo. Un saludo para el amor de mi vida, Akira, de parte de Eduardo. Ya más adelante sale su canción, ¿eh?
1: ¡Vámonos!
0: ¡Hey! Baile, goce, disfrute. Hoy domingo, fin de semana.

Qué melodía, ritmo de mi corazón en la radio que está en el primer lugar. Gracias a usted, señora, por estar escuchando la radio. Todos los días ahí en casa con la familia, ¿no? Siga mandando los saludos, llámenos. Somos Melodía.

0: Muchas gracias, Leo. Me da mucha alegría esto, ¿sabes?
1: Gracias por escucharnos, gracias por estar siempre con Melodía. En esta parte del programa son las 9:23. 104.3. Hoy domingo, fin de semana, tocando de todo. Vamos ahora con Ricky Martin junto a Maluma.

0: Vente pa' acá, vente pa' allá, aquí en Melodía. Vamos a continuar con canciones de recuerdo de aquellos años, las canciones actuales también aquí en Melodía.
1: Y haciendo palmas arriba y arriba.
0: Y como dice, a ver,
1: que dice,
0: bate que bate, chocolate. Hay muchas familias que recién están tomando su rico chocolate de repente hoy domingo, ¿no? Recién tomando el desayuno, pues. Melodía, baile, goce, disfrute y siga respondiendo Melodía. Hoy domingo, fin de semana, un domingo diferente, escuchando la radio que está en el corazón de los arequipeños.

0: toque.
1: Baile con la rica mayonesa. La mayonesa, disfrutando. Hoy domingo vamos a la pausa. Ya regresamos aquí en la radio que está en el corazón de los arequipeños.
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2: 104.3, somos Melodía. Seguimos con más canciones. Ya vienen los saludos, ¿eh?, que nos mandan a través del WhatsApp de la radio. Ya vienen más saludos. ¿A

¡Qué bonito! A primera vista, aquí en Melodía. El amor a primera vista. ¿Creen en el amor a primera vista o no? Muchos dirán que sí y muchos también dirán que no, ¿no? Algo de fantasía, dice mucha persona también, ¿no? Somos Melodía 104.3. Continuamos con más canciones. También con algo de información aquí en Melodía. La radio que está en el corazón de los arequipeños. Hoy estamos 26 de julio del año 2026. A pocos días de asumir la presidencia de la República, Keiko Fujimori sostuvo una reunión con embajadores de la Unión Europea, a quienes solicitó asistencia técnica para afrontar fenómenos climáticos como el fenómeno El Niño, además de fortalecer la cooperación entre Perú y el bloque europeo. Durante el encuentro, la presidenta electa también reafirmó su compromiso con la democracia, la reconciliación nacional y la promoción de inversiones extranjeras, asegurando que su gobierno brindará condiciones favorables para atraer capitales al país. 9:37 en Melodía, 9:37. Seguimos con más canciones. Hoy estamos compartiendo música variada, compartiendo de todo un poco, ¿eh? Cumbia, salsa, canciones de recuerdo. Canciones actuales también aquí en Melodía. ¡Arriba los ánimos, mi amigo! Señores que escuchan la radio, ya está trabajando. Ya está trabajando en su puesto de ventas. Muchos saludos y bendiciones.

Me de rojo y blanco escuchando la radio. Me de rojo y blanco, arriba Perú. Vamos ahora con esa balada. Ana Gabriel nos canta Simplemente, amigos. Una balada de la temporada de los noventas. Somos Melodía 104.3.

Una balada, una canción de recuerdo, temporada de los 90, Ana Gabriel nos canta Simplemente Amigos y nada más. Simplemente Amigos aquí en Melodía. ¿Cómo están todos los amigos que recién se están despertando? Hay muchas personas que recién se levantan, ¿no? Ahí escuchando Melodía, como tiene que ser. 104.3. Baile, goce, disfruta.

104.3, somos Melodía. Ahí está, nos cantaba Dani Ubeda. Pídeme y ahora vamos con la cumbia de Agua Marina. El agua más rica de todo el Perú, Agua Marina, ¿no? Amor, amor es el nombre de esa canción aquí en Melodía. Un domingo diferente. Ahí ya, para reunirse toda la familia en casa. Claro que sí, un aplauso para ustedes que siempre escuchan Melodía, que todos los días están con la radio. Bendiciones, éxitos para todos ustedes. Disfrute, baile, goce aquí en el cercado. Cielo totalmente despejado, va a ser un calor impresionante. A cuidarse siempre y a seguir con Melodía 104.3.

Ahí está la todo para todos los amantes que les encanta la buena cumbia aquí en Melodía 104.3. Tocando de todo, música variada aquí en la radio. Vamos a continuar con otra cumbia. ¿Qué le parece para ustedes? Baile, goce, disfrute ahí en casa. ¿Y dónde está la gente enamorada? Los amigos que escuchan en los diferentes distritos, ¿ah? Los amigos de Tía Baya. Aquí en el cercado de Arequipa, las tiendas que están abriendo sus puertas.

Para todos los hinchas de Melodía, para todos los seguidores de la radio, La Bella Luz no canta aquí en Melodía. Y ahora vamos con... Vamos con más saludos. Un saludo para mi novia Shirley Retamoso, que está en Lima escuchando Melodía vía internet, que le extraño muchísimo. Pongan una musiquita, por favor. Listo, vamos a ponerla. Departamente, atentamente, el saludo va de parte de Joseph, escuchando en el distrito de Caima. Full volumen con Melodía. Gracias por estar todos los días con la radio. Buen día. Gracias por saludar. Dice, saludos a Nancy Yuca. Esto en Independencia, Alto Selva Alegre, por su cumpleaños, que es hoy, de parte de su hermano, de sus hermanas Tere y de parte de su esposo. Ahí escuchando Melodía para Nancy Yuca, que hoy está de onomástico también, escuchando Melodía 104.3, tocando de

0: nuestro, al menos eso siento.
1: Y no vamos a la pausa, 10 de la mañana en punto aquí en Melodía. Pausa y ya volvemos.
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1: Entre la hora son las 10 de la mañana con 1, 10 con 1. Parte final del programa, somos Melodía. Parte final aquí en los 104.3.

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1: Ahí está, baile, goce, disfrute todas las canciones. Un bonito mix, ¿no? Un bonito mix aquí en Melodía del Grupo 5, el Grupo de Oro del Perú. Parte final del programa, última hora aquí en los 104.3, tocando de todo. Vienen más saludos que nos deja a través del WhatsApp de la radio. Somos Melodía 104.3. Vamos a saludar a todos los amigos que están de onomástico, ¿ah? ¿Eh?

Molo Montañés, un montón de estrellas. Qué bonita canción, ¿no? Somos Melodía, la radio que está en el corazón de los arequipeños. Seguimos disfrutando más canciones, música para usted, amigazo, que siempre escucha Melodía. Un domingo diferente. Ya se van a reunir en casa toda la familia para celebrar algo en especial. Ay, ay, ay.

0: tremenda ofrenda musical.
1: A ver, saludo para los amigos de José Luis Bustamante y Rivero, escuchando Melodía. Dice, buenos días, Ever, escuchándolo como siempre todos los días en mi radio Melodía. Buena música, siempre en nuestros corazones, están contentos, alegres, que Dios los cuide, gracias, y lo bendiga. El saludo va de parte de la señora Marujita. Saludo para toda su familia, de la señora Marujita. Marujita ahí escuchando Melodía, de parte de toda la familia Villegas. En el sector de Monterrico, José Luis Samanti Rivero, todos los días con Melodía.
0: ¿Qué sentimos, y es cariño de verdad?
1: Otro saludo de cumpleaños.
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1: A ver, saludo de cumpleaños para Nelly Nancy Yuca Grobas. Hoy está de onomástico.
0: Felicidades.
1: De parte de Mario, Tere y de las sobrinas. De parte de Maritere y Analú. Esto en Alto Selva Alegre. Muchísimas gracias. Bendiciones, ¿eh? Muchos éxitos para Nelly Nancy Yuca Grobas. Hoy está de onomástico.

0: Toda la vida, que tenga dicha toda la vida. Los amigos que botan la casa por la ventana, la persona que están de cumpleaños. Uy, uy, uy. A celebrarlo por todo lo alto. Baile, goce.
1: Somos la tribu.
0: Somos Melodía, nos quedamos contigo hasta las 11 de la mañana. Como todos los días, con la buena música.

0: Ahí está, ya no cené tu pañuelito, nos cantaba Dilber Aguilar aquí en Melodía, porque la cumbia se escucha mejor. La cumbia se escucha mejor aquí en Melodía, como tiene que ser.
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0: Ahí está, para toda la familia felices, ¿no? Para todos los hombres y mujeres felices que siempre escuchan Melodía. Esa alegría que usted le caracteriza, amigazo. Ah, vamos, con una sonrisa en el rostro y siempre con Melodía, siempre escuchando Melodía 104.3. Baile, goce, disfrute, un bonito domingo familiar. Arriba los ánimos. Señora que esté escuchando la radio, trabajando, chambeando. Muchos saludos, ¿ah? ¿Eh?

0: Loco está Lisandro Mesa. Bueno, un mix de Lisandro Mesa en la voz de Chane Mesa, que es su hijo de Lisandro Mesa, y también al grupo 5. La voz de Chane Mesa es casi idéntica a la voz de su padre, Lisandro Mesa. Ay, ay, qué buena cumbia, porque la cumbia se escucha mejor aquí en Melodía 104.3, tocando de todo, música para todos los oyentes que siempre están con la radio, que todos los días están con Radio Melodía, la radio que está en el corazón de los arequipeños. Vamos a ir a una pequeña pausa y luego regresamos con más ya en la parte final del programa. Aquí en Melodía, música, información, compartiendo de todo un poco aquí en los 104.3. Vamos a la pausa, son las 10 de la mañana con 30 minutos.
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0: Pero tengo los lobos domesticados escuchando melodía. Uy, uy, uy. Un lobo domesticado. Nos cantaba Guaynas aquí en Melodía.
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0: Estamos a puerto de celebrar las fiestas de Arequipa.

está Paquito Bajes. Oye, mi amor, que viva Arequipa, claro, que viva Arequipa, como tiene que ser, que viva Arequipa y que viva nuestro Perú. 10:39, toda la música. Aquí en el cercado nos están escuchando, ¿ah? 104.3, somos Melodía.

Como dice la canción, tú y yo estamos locos de amor. Loquito de amor no canta aquí en Melodía Giordano. Locos de amor, Giordano, aquí en los 104.3. Vamos a continuar aquí en la radio. Baile, goce, disfrute y siga respondiendo Melodía. Vamos ahora con la cumbia.

¡Qué rico, qué sabrosura con toda la cumbia! ¡No se equivoque, ¿eh? Lo mejor de la cumbia aquí en Melodía, no te equivoques. ¡104.3! ¡Parte final del programa! ¡Qué bonito domingo! Muchas personas recién se están levantando. ¿Por qué? Porque de repente han trabajado de noche o quizás si han ido a alguna fiesta, algún compromiso y ahí están escuchando Melodía.

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1: Melodía, primer lugar en sintonía, como tiene que ser. Rumbo a los 54 años, ¿eh? Gracias por estar escuchando la radio, gracias por estar escuchando Melodía 104.3. Tocando de todo. Vamos ahora con una canción de Alejandro Sanz, aquí en Melodía. Corazón partido, ya llegando a la parte final del programa.

Y nos vamos a Verticona, le dice gracias por todo, cuídense muchísimo. Dios mediante, regresamos mañana a las 10 de la mañana aquí en Melodía. Cuídese, abríguese en las noches, hace bastante frío. Y en horas de la mañana cuidarse también de los rayos del sol porque hace calor también. A seguir escuchando la radio, a seguir escuchando los 104.3. Somos Melodía, cuídense muchísimo. Pasen un bonito domingo, ya saben, en familia. Sigan escuchando Melodía, sigan escuchando la radio que está en el corazón de los arequipeños. Hasta el día de mañana. Chao, chao.

0: 11 de la mañana en punto.
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Bueno, y como siempre, a esta hora de la mañana seguimos con una programación muy especial de fin de semana aquí en tu radio Melodía 104.3. Disfrutar, como siempre, las canciones que quieres escuchar y, como siempre, pues también pasarla bien donde quiera que te encuentres. Mejor si lo haces en compañía de tu radio Melodía. ¿Cómo están? Buenos días, bienvenidos al programa el día de hoy. Su amigo Renzo Bengoa le dice muy, pero muy buenos días. 11 de la mañana con 3 minutos. Continuamos con más en esta programación bonita de domingo. Cielo totalmente despejado, hace calorcito también aquí en la ciudad de Arequipa, pero como siempre nos refrescamos con una programación muy especial de fin de semana en tu radio Melodía 104.

Bueno, y como siempre, comunicamos a través del WhatsApp de la radio, el 912-133-777. Bueno, a esta hora de la mañana también, por eso estamos recibiendo ya sus contactos, sus whatsapperos, ¿sí? Los whatsappes, los whatsappis, como dicen por ahí, ¿sí o no? De todas maneras, dicen, ¿no? Perfecto, un saludo grande para toda la familia que está en este momento en casita. La mayoría está en casita, qué gusto poder compartir con ustedes también esta mañana bonita y domingo. Estamos a 26 de julio del 2026. ¿Quién nació un día como hoy? Muchos de ustedes, seguro que sí, ¿eh? Bueno, y compartimos los saluditos también, con confianza, a través de la línea telefónica, a través de WhatsApp en la radio. Bueno, así juntos, todos la pasamos bien, compañía de tu radio Melodía, la número uno en sintonía.

Bueno, y los primeros saluditos son hasta el distrito de Mariana Melgar. Ahí un saludo para la señora Rosita y Paticita, que está escuchando la radio a esta hora de la mañana. Saludos también para el señor Adolfito. ¿Dónde está? En Cerro Colorado, ¿no? Sí, sí, sí. Un saludo grande a la distancia para todas las familias que se acompañan a la radio. A esta hora es la mañana, hoy domingo. Un domingo familiar, un domingo muy bonito. Domingo con una temperatura promedio de 21 grados centígrados. Hace calorcito. Y si nos movemos un poquito más, dale con todo, ¿qué melodía? Una con 11 con 14 minutos. ¿Cómo dice?

Bueno, y prácticamente ya me viene la fiesta para acá. Bueno, me refiero por la música nada más, pues, ¿no? Porque no, pues hoy uno no va a su casita, tranquilo, pues, ¿no? Por si acaso, ¿eh? Es un decir nada más, ¿sí? No, bueno, me refiero por la música, porque obviamente la música es parte de nuestra vida, la música continúa, la música sigue y las canciones que obviamente queremos escuchar a través de tu radio y melodía, pues obviamente hace que nos pasemos momentos bonitos, divertidos, momentos agradables también, por cierto, ¿eh? Con la familia de tu radio y melodía, obviamente la pasamos bien las 24 horas del día. Primera en sintonía, como siempre, gracias a todos ustedes también. Gracias, Arequipa. 11 de la mañana con 18 minutos, vamos arriba, Perú, Perú, Perú, nuestro mes de aniversario. Faltan pocos días, estamos 26, nada más, faltan dos días para celebrar un aniversario más de la independencia de nuestro querido Perú. País que queremos, país que amamos. Feliz día, Perú, la pasamos bien con melodía.

Bueno, y seguro el día de hoy muchas personas han vivido el desfile cívico-militar aquí realizado en la Avenida Independencia, ¿no? Sí. Después de tantos problemas, incidentes con respecto a las ubicaciones, a las sillas, a los bancos, bueno, en fin, al territorio, que bueno, ya lo marcan por ahí también, ¿no? Pero bueno, de todas maneras, si hay oportunidad de apreciar algo bonito, pues en buena hora también, ¿no? Hay que disfrutar la vida sanamente, estamos en un aniversario más, nuestro querido Perú. 11 de la mañana con 22 minutos, tu radio y melodía.

Bueno, y como costumbre también a esta hora de la mañana, y seguro hay muchas de las familias que están ahí ya preparando el rico almuercito. De repente, no sé, es hora, ¿no? 11:26, y de esta hora yo he estado picando mi cebollita, mis papitas también ahí, pues solamente para que salga rico pues también el almuercito, ¿no? Cuando me toca cocinar, pues solamente lo hago así, ¿eh? Me pongo mi radio y melodía, subo el volumen, bueno, claro, cuando estoy en casa, pues solamente, ¿no? Y así a preparar los ricos, deliciosos alimentos para el día de hoy, para toda la familia. Celebrando para todos mis amigos que estén con Bahía Melodía el día de hoy en casa. Muchas personas laborando también, ¿por qué no? ¿Verdad? Este cariño especial para todos y cada uno de ustedes. 11 de la mañana con 27 minutos en tu radio Melodía 104.3 en toda la Blanca, ciudad de Arequipa.

0: Una rica salsita para poder matizar esta mañana bonita aquí en tu radio Melodía, ¿cierto? Obvio que sí, ¿no? Bueno, pero como siempre en la hora tenía premio, ¿verdad? Son las 11 de la mañana con 30 minutos. Vamos a una pausa, venimos con más aquí en tu radio Melodía.
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0: Continuamos con más en la programación musical aquí en tu radio Melodía, 11 de la mañana con 32 minutos.

locura de amor, mi locura, dice, ¿no? Ahí está Carlos Vive, ahí es mi fiesta. Escuchamos aquí tu radio Melodía 104.3 a esta hora de la mañana, 11:40. Saludos para todos mis amigos que están manejando su carrito a esta hora de la mañana. Así que gente que está laborando también. Gracias por estar en compañía de tu radio Melodía. La número uno en sintonía. ¡Vamos!

Y ahí enviamos los saluditos para todos mis amigos que están en el cercado. Muchos negocios que han abierto ya, pues no, el día de hoy también domingo atiende. Está en compañía de radio. Un saludo para Fiorella. Un saludo de Guanera también para la señora Margarita, que está en compañía de radio ahí en la calle San Juan de Dios. Nos cuenta para todas las personas que están escuchando la radio a esta hora de la mañana, aún todavía, 11:48 minutos.

Tremenda voz la de Cristian Castro, la verdad que sí, tremenda voz. Quiere igualarme, pero no va a poder, no. 11 de la mañana con 51 minutos, Centro Radio Melodía, 104.3, en toda la blanca ciudad, equipo, en estas fiestas patrias, pues obviamente hay mucho movimiento también, ¿no? Y obviamente también las tarifas de pasaje interprovincial suben también ya, ¿cierto, güey? Ahí en los terminales terrestres, ya con la llegada del feriado largo por fiestas patrias, el movimiento de viajeros se intensificó en el terminal terrestre, aquí en la ciudad de Arequipa, donde las empresas de transporte pues interprovincial incrementaron las tarifas de los pasajes debido a la alta demanda de pasajeros que buscan trasladarse a diferentes regiones del país. Los destinos con mayor afluencia de viajeros son Lima y Cusco. En el caso de la ciudad imperial, el precio del boleto pasó de un promedio de 80 a 100 nuevos soles. Mientras que para la capital del país el costo aumentó de 100 soles hasta 150, dependiendo del horario, la empresa de transporte y el nivel de servicio ofrecido. Bueno, el alza también alcanzó a otros destinos del sur. Los pasajes hacia Puno, Juliaca, Tacna y Moquegua registran actualmente tarifas que fluctúan entre los 30 y 40 soles, cuando en días habituales los usuarios pueden encontrarlos desde 25 soles. Casi 10 a 15 soles han aumentado. Bueno, mientras tanto, los trabajadores de las empresas de transporte señalaron que el incremento responde al mayor flujo de pasajeros característico de estas fechas. Muchas familias aprovechan el descanso por el aniversario patrio para visitar a familiares en otras ciudades o realizar viajes turísticos, lo que provoca una mayor demanda de boletos y una reducción de la disponibilidad de asientos. Bueno, y a pesar del aumento de precios desde las primeras horas del día, bueno, también ya en este fin de semana, se observó una importante presencia de viajeros en las instalaciones del terminal, quienes realizaron largas filas para adquirir pasajes o abordar las unidades con destino a distintas regiones del país. Varios usuarios manifestaron pues ya su preocupación porque estiman que las tarifas podrían seguir aumentando inclusive, ¿eh? Conforme se vayan acercando ya a los días centrales de las celebraciones por fiestas patrias, algunos señalaron que en años anteriores los precios llegaron incluso a duplicarse en las fechas de mayor demanda, por lo que recomendaron adquirir los boletos con anticipación, pero creo que a pesar de eso, ya sabemos que en estas fechas pues solamente aumenta la demanda y también pues solamente los precios en los pasajes interprovinciales en el terminal terrestre. Las empresas de transporte recordaron a los pasajeros que compren sus pasajes únicamente en módulos autorizados y verifiquen que las unidades cuenten con la documentación correspondiente antes de iniciar el viaje. Asimismo, exhortaron también a los viajeros a llegar con suficiente anticipación al terminal para evitar contratiempos, ¿verdad? Bueno, y a pesar de que de repente por ahí haya aumentado el precio en los pasajes, en servicio interprovincial, pues obviamente también cabe recordar que no hay que perder esa oportunidad, ¿no? Si ya compró su boleto, sabe la hora que va a salir su viaje, pues obviamente llegar un poquito antes, pues también, ¿no? De repente 15 o media hora más que todo, ¿no? Media hora antes para estar más tranquilos y poder viajar a su destino, Dios mediante. 11 de la mañana con 55 minutos en tu radio Melodía 104.3 en toda la blanca ciudad de Arequipa. Y la bienvenida a muchos de nuestros amigos que vienen de algunos lugares de nuestro querido país, del extranjero también. ¿Cómo están? Buenos días. Es tu radio Melodía 104.3, la primera en sintonía. Melodía.

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Te voy a robar el corazón, esta buena salsa junto a Salsarín, la canción del día aquí en tu radio Melodía 104.3 en toda la Blanca Ser Equipa, y la bienvenida como siempre a la siguiente hora del programa y los 104.3. Tome nota por si acaso, acompañando a toda la familia a esta hora de la tarde, ya son las 12 con 5 minutos. ¡Bravo!

de las buenas bandas británicas, como es Dire Straits, también, ¿verdad? Es de 1977. Bueno, tantas canciones que tenía también y que a través del tiempo nos deja muy buenos temas, también, ¿no es cierto? Que bueno, dinero por nada, ¿no? Aquí en tu radio, Melodía 104.3, le escuchamos como siempre a esta hora de la tarde. Ya también una programación variada para todos los gustos. En tu radio, Melodía 104.3, son las 12:08. Y ahora...

Es en la hora, son las 12 con 11 minutos. Bueno, y el día de hoy, ¿qué celebramos? Atención, el día de hoy, 26 de julio, ¿qué fecha se celebra? ¿Qué conmemoramos? Bueno, son fiestas más que todo religiosas, también tradicionales a la vez también. El día de hoy se celebra el Día de los Abuelos, el Día de los Abuelitos. ¿Dónde se las lanzan? Para los papitos grandes, como dicen por ahí, para los patriarcas, los matriarcas, ¿no es cierto? ¿Sí? Así les dicen unos, ¿verdad? Entonces el saludo para todos los abuelitos, los papitos grandes también. Hoy día se conmemora en esta fecha en honor a los patronos de los abuelos, ¿no? Valorando su sabiduría y el rol en la familia también. Bueno, y también las fiestas tradicionales religiosas se celebra San Joaquín y Santa Ana. ¿Quiénes son? Bueno, la Iglesia Católica recuerda a los padres de la Santísima Virgen María y los abuelitos de Jesús de Nazaret, ¿eh? Es por ello que, de acuerdo a ello, pues solamente en esta oportunidad también se celebra el Día de los Abuelitos. Le mandamos un saludo grande para todos ellos. Obviamente lo decimos abuelitos de parentesco, ¿no? Porque hay abuelitos que son muy jóvenes también, ¿cierto? Bueno, obviamente un saludo grande para todos ellos. Felicidades para toda la familia que está en compañía de la radio, para todos mis papitos grandes. Ahí los abuelitos, muy bien, felicidades para cada uno de ustedes también. En tu radio y melodía, como siempre, la pasamos bien las 24 horas del día, disfrutando, como siempre, una programación muy especial de fin de semana, a las 12 con 13 minutos. Bueno, si quieren enviar saluditos para los abuelitos, los papitos grandes, los pueden hacer a través del WhatsApp de la radio, el 912-133-777, ¿ya? El 912-133-777, el Día de los Abuelitos. Saludos para todos ustedes, papitos grandes, las mamitas. Felicidades para todos ustedes, 12 con 13 en tu radio, Melodía.

Son con mucho swing y con amor, obviamente, también para toda la familia que está escuchando la radio a esta hora de la mañana, de la tarde prácticamente ya, ¿verdad? Son ya las 12 con 20 minutos en tu radio Melodía 104.3. Obviamente, cositas bonitas también que tenemos para todos ustedes, porque las gotitas de amor, como siempre, con cariño para todos ustedes. Son las 12 con 21 minutos en tu radio Melodía 104.3.

Ahí para todas las mamitas que están en compañía de la radio, también nuestro cariño especial para todas ustedes. Ahí la familia que está en compañía de la radio, obviamente también disfrutando esta tarde muy bonita en los 104.3 de tu radio. Buenos días, 104.3. No me nota, grábelo en la memoria. Ya está todo grabadito, perfecto. Muy bien, son las 12 con 24 minutos en tu radio, Melodía 104.3.

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1: Bueno, como dice por ahí, afortunadamente es domingo, hay poco tráfico también, de verdad. Sí, bueno, obviamente es mucho mejor ahí para que puedan ya nuestros amigos volantes poder desplazarse por la ciudad de Arequipa tranquilamente. ¿Sí o no, muchachos? De todas maneras, dice ahí, un saludo grande para ellos. 12:28 en Melodía 104.3, la primera en sintonía en toda la blanca ciudad de Arequipa. Disfrutar estas tardes bonitas también, ¿no? Claro, una programación para todos ustedes. Y de repente por ahí salió el almuerzo, no, todavía no. Ah, ya, calma, calma.

0: Es la hora en todo el Perú, son las 12:30. Vamos a una pausa, venimos con más aquí en tu radio, Melodía.
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0: Doce con 33 minutos en tu radio Melodía 104.3. Continuamos en esta programación de fin de semana.

de las buenas canciones de la década de los 80. También aquí tu programación, muy especial en tu radio. Mediodía, Missing You, extrañando otra vez junto a John White. Buenas canciones bonitas también que hasta ahora compartimos con la familia a través de tu radio. Mediodía, 104.3. Linda y divertida tarde la que estamos viviendo también con todos ustedes, ¿no? 912-133-777. Hacia nuestro WhatsApp, ¿no? Saludo para Rosalía, saludo para Álvaro. Otro saludo también para Giancarlo. Ahí el distrito José Luis Tamante Rivero también, ¿eh? Gracias por la compañía. Siempre disfrutando esta tarde bonita en tu radio Melodía 104.3, la número uno en sintonía.

Bueno, entonces la hinchada melgariana está feliz también, está alegre, precisamente. El día de ayer tuvo un triunfo muy especial, por cierto, ganándole por 2-1 al Sporting Cristal, ¿verdad? El día de ayer, por cierto. Qué bueno, se alegra mucho también. Estuvimos ahí, ¿no es cierto? Bueno, nos contaron en todo caso, también para poder, obviamente, celebrar los goles de Melgar, que está subiendo, poquito a poquito, subiendo como la espuma, ¿no? Sí, qué bueno, me alegra muchísimo ello. Así que tenemos la gran oportunidad también de seguir adelante, ¿eh? Bueno, en el torneo Apertura quizás no fue tan bien que digamos, pero obviamente hay que tener esa fe de que Melgar va a seguir adelante, pues obviamente, eso es lo que queremos también, ¿cierto? Las 12 con 40 minutos en tu radio, Melodía 104.3, primer lugar en sintonía. ¿Para dónde vamos? ¿O vamos para allá? ¿Dónde hay afín?

es el fiestón? ¿Dónde la juerga ahí, señor? No, pues ya terminó. Por si acaso ya terminó. Así que vayan a su casa tranquilito, por favor. Así que no dejen de lado, por cierto. Bueno, alegría, entusiasmo también, ¿verdad? Hay mucho motivo para celebrar, pero todo con medidas muy importantes. Son las 12 con 44 minutos en tu radio, Melodía. Esta linda tarde llena de sol. 21 grados de temperatura. Continuamos con esta temperatura que ya no va a aumentar, pero de todas maneras hay que cuidar mucho nuestra salud, ¿cierto? Son las 12:45 en tu radio Melodía, primer lugar en sintonía.

0: Y la hora, como siempre, es muy importante, sea a las 12:48 minutos en tu radio Melodía 104.3 en toda la Blanca Arequipa.
1: ¡Gracias, Perú!
0: Gracias, gracias, no te preocupes, un abrazo a la distancia para ti, Cristiana. Bueno, como siempre, informaciones para todos ustedes también, algunas notitas que son muy importantes, por cierto, a esta hora de la tarde, ¿eh? Bueno, ya Migraciones refuerza control fronterizo por mayor ingreso de visitantes, esto en Tacna. Ante el incremento del movimiento de viajeros previsto durante el feriado largo por Fiestas Patrias, la Superintendencia Nacional de Migraciones puso en marcha un plan especial de atención en la frontera entre Perú y Chile con el propósito de garantizar un control migratorio seguro, ordenado y eficiente en los principales puestos de ingreso y salida del país. Bueno, el operativo se desarrolla del 20 al 28 de julio en los complejos fronterizos de Santa Rosa para el ingreso al territorio peruano y Chacayuta, ¿no?, para la salida hacia Chile. La entidad informó que ha reforzado el número de inspectores y personal operativo para agilizar la atención de los viajeros y evitar retrasos durante los días de mayor demanda. La medida responde a la expectativa de un importante incremento en el flujo de personas que cruzarán la frontera sur del país. Entre los factores que impulsan este movimiento figuran las celebraciones por el 205 aniversario de la independencia del Perú. Bueno, aparte de todo, también las vacaciones escolares de invierno en Chile también, ¿eh? Bueno, que se desarrollan del 13 al 24 de julio y la realización también de la Feria Gastronómica Perú. Mucho gusto ahí en la ciudad de Tacna. Bueno, hay bastante movimiento en la zona fronteriza, al menos aquí en el sur del país, ¿no? Bueno, definitivamente ya Migraciones pues señaló que debido a la alta afluencia de viajeros podrían registrarse colas en determinados horarios, por lo que pidió comprensión a los usuarios. No obstante, aseguró que se han implementado medidas de contingencia para optimizar el proceso de control migratorio y reducir al máximo los tiempos de espera. Bueno, de todas maneras, se ponen las pilas también a Migraciones ahí en el sur de nuestro querido Perú. Obviamente queremos también que todo vaya en orden, que es muy importante, ¿cierto? Son las 12:50 minutos en tu radio, Melodía 104.3 en toda la Blanca Ciudad de Arequipa, compartiendo música de fin de semana para toda la familia que se acompaña en la radio. 104.3 de tu radio, Melodía. Aprovecho con el almuerzo, quizás hay muchos que ya están ya, se les hace agüita en la boca después de haber cocinado algo rico, delicioso. Calma, espérense, calma, calma. Estamos con el platito en la mano, ya pues mamá, sírvenos, por favor. Hay hambrecito, dice, ¿no? Son las 12:50 en tu radio Melodía 104.3.

Aquí le mandamos un saludito especial para Silvia Alejandra Amezquita, que el día de hoy está en onomástico. Nacimos un 26 de julio, un saludo grande para ahí entonces, ahí en el distrito de José Luis Tabante y Rinero. Ahí para Silvita Alejandra Amezquita.

en este día. Para Silvia, Alejandra, México, parte de Manuelito, parte de Giovanni, muy especialmente el señor Melquiades, con cariño y amor para ella. Saludos grande a la distancia, entonces, para decirle a Alejandra Mejita que el día de hoy estaba nomástico. Un saludo a la distancia. Que pasala bien, como siempre, en compañía de tu radio. Melodía 104.3. Y a todos nuestros amigos también que están cumpliendo un poquito más de vida. Nuestro cariño especial para todos y cada uno de ustedes. Son las 12:55. Y ahora vamos a dedicarle esta canción, nos cuenta, ¿sí? ¿Sí? Para ellas, claro que sí, Silvita. Aquí está tu canción.

Bien, bien, bien, estuvo cumpliendo 15 años, Camila. Feliz cumpleaños ahí para todos nuestros amigos y listita de Mariana Melgar. Despacito. Son las 12:58 en tu radio, Melodía 104.3. Y seguimos con más de la prueba pasión musical en este bonito fin de semana, a través de los momentos bonitos que vivimos en casa, en el carro, la gente que está a la

0: Estoy así bailando, disfrutando esta programación bonita. Ya son las 12, no, ya las 13 horas, una de la tarde en punto. Nos vamos a una pausa, venimos con más aquí en tu radio, Melodía.
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0: 1:03 en tu radio Melodía 104.3, primer lugar en sintonía.

Ay, ay, ay, eso es lo que haría la música, ¿verdad? Nos encanta muchísimo ello, poder compartir toda la música para todos ustedes, ¿verdad? Donde quiera que se encuentren, compañía de su radio melodía, pues obviamente la pasamos bien las 24 horas del día. Así como debe ser, ¿verdad? Por cierto, para toda la familia. ¿Dónde están las mamitas lindas? A ver, un aplauso grande para todas nuestras mamitas lindas, preciosas, que estén en compañía de la radio, desempeñando algunas labores en casita, como el esposo, los hijos. Están de visita, alguien llegó de visita, que bueno, me alegra muchísimo. A disfrutar de la vida sanamente con la buena música de tu radio melodía.

Señores, si quiero mandar un saludo ahí para todos nuestros amigos en Alto Selva Alegre. Ahí, señora Olguita, ¿cómo está? Muy buenas tardes. De parte de su hijo Wilber, promete que se va a portar mucho mejor aún todavía, ¿no? No, mentira, un saludo para la señora Olguita que está escuchando la radio esta hora de la tarde también en el distrito de Selva Alegre. De parte de Wilber, felices fiestas patrias también. Deseamos lo mismo para todos y cada uno de ustedes, mis amigos, que están en compañía de su radio. ¡Feliz!

0: Ahí vamos a mandar el saludito para ir. Llegamos por acá para Ever Ramos Silva. El día de hoy está de onomástico, está cumpliendo un añito más de vida. El saludo de parte de su papito, de parte de su mamá, de parte de sus hermanos también. Está en compañía de Radio Melodía esta hora en la tarde. ¡Feliz cumpleaños, Ever Ramos Silva!
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Ahí el cumpleaños entonces para Eder Ramos Silva, que el día de Esteban Nomástico, saludo de parte de sus papitos y de parte de hermanos también, ¿eh? Muchas felicidades para toda la familia que está en compañía en la radio esta hora en la tarde. Pásenla bien siempre en compañía de su radio. Melodía 104.3 en toda la Blanca de Arequipa. Primer lugar de sintonía.

Qué bonito compartir con la persona que está en recontra pilas el día de hoy también, ¿eh? De verdad que sí, nos encanta mucho ello. Bueno, de repente por ahí hay alguna persona que está un poquito triste, un poquito pensativo, de repente las cosas no andan bien en este momento. De todas maneras, estamos ahí para poderles alegrar las tardes también aquí en tu radio Melodía 104.3, la número uno en sintonía. Son las 13 horas con 22 minutos. Seguimos en contacto a través del WhatsApp de la radio, 912-133-777. Reitero, anote, por favor, tome nota, 912-133-777 en tu radio Melodía.

Bueno, ya muchos de los amigos escolares están de vacaciones. Aprovechen el día, aprovechen la semana también los muchachos. Ahí de repente con los papás, en casita, de repente arreglar los cuadernos, hacer una limpieza profunda, ayudar de repente en el momento que estén libres. Hay que aprovechar el momento, ya saben, ¿no? Terrible son los muchachos, como siempre, ¿no? Estén la hora en todo el Perú, son las 13 horas con 27 minutos en tu radio Melodía 104.3 en toda la Blanca Ciudad de Arequipa. Aprovecho con el rico almuerzo, delicioso y exquisito que seguro ya están degustando a esta hora de la tarde, ¿eh? Para chuparse los 10 deditos y ya, como siempre digo, barriguita llena.

0: Tantas maneras de conocer el amor, ¿no? Los amores extraños, tan bonitos, inolvidables a la vez también. Son las 13 horas con 30 minutos en tu radio Melodía. Pausa y volvemos.
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7: Una de la tarde con 32 minutos. Continuamos con más en esta programación exclusiva en tu radio Melodía.

tenemos un mensajito bonito que dice así: cuando sientas que ya no puedes más, vuelve a intentar. La constancia es el secreto de todo éxito. Aquí, si ya saben, hay que seguir adelante, ¿no? Cuando sientas que ya no puedes más, que ya no hay sentido, recuerda, vuelve a intentarlo nuevamente, porque la constancia es el secreto de todo éxito, ¿no? No te quedes a la primera, sigue intentando y vas a ver que lo vas a lograr, Dios mediante. Una con 38 minutos en tu radio, Melodía 104.3, primer lugar en sintonía.

Bueno, recuerdo estas canciones. Bueno, de aquella temporada también, ¿cierto? Cuando se bailaba pues la salsita junto a Antonio Cartagena, nos quedábamos roncos sin voz porque tenía una voz muy elevada, ¿no? Sí, se escucha pues obviamente, ¿no? Pero bueno, siempre es bueno cantar, dar incentivo a nuestra voz también, ¿verdad? Si tienes la oportunidad de hacerlo, un karaoke por ahí, hazlo. La vida es muy bonita, la vida es una sola, hay que seguir adelante con la bendición de Dios, nuestra madre y la Virgen María también, para que todo nos vaya bien, el camino, sea un camino bonito, maravilloso también para ustedes, para la familia también. 1:42, continuamos con más en la programación musical hoy domingo, 26 de julio de 2026, en tu radio Melodía 104.3, la número 1 en sintonía.

el día de los abuelitos, en el día de los papitos grandes, que es el día de hoy. También saludo por acá, dice, para mi abuelita Carmen Asa, está escuchando la radio. En especial también para mi abuelito Enrique Tito, que se encuentra en el cielo. Nos cuenta desde el distrito de Hunter el saludo. Entonces, para la abuelita, señora Carmencita Asa, ¿cómo está, señora Carmencita? Buenas tardes. También una oración hasta el cielo para el señor Enrique Tito, que está en compañía de la radio. También aquí su nieto, aquí está, le manda saludos desde el distrito de Hunter. Un saludo grande para todos mis grandes amigos en el distrito de riquísimo Hunter. Un aplauso grande para todos los muchachos, para toda la gente linda que está por ahí también a esta hora de la tarde, disfrutando como siempre de esta tarde bonita, tardes musicales en tu radio Melodía 104.3, 1:47. Bueno, el WhatsApp como siempre cargadito con los saluditos a través del 912-133-777 el día de hoy, disfrutando estas tardes bonitas, tardes con sol todavía, ¿no? Sí, hoy se siente calorcito, un poquito fresquito también aquí que viene en la radio. Siempre lo pasamos bien en tu radio Melodía.

Uno de los buenos mensajes también que a través de la música podemos también nosotros contagiar, de verdad, hubo una temporada un poco difícil que hemos vivido todo el mundo, pero de todas maneras hay mucha gente que ha sabido sobresalir, ¿verdad? Qué bueno, me alegra mucho ello también el escuchar muy buenas noticias también, ¿cierto? Son las 13 horas con 51 minutos en tu radio Melodía 104.3 en toda la Blanca de Arequipa, y nos cobijamos con una gotita de amor a esta hora también, por cierto, para toda la familia que se acompaña en la radio, para todas nuestras mamitas, la gente enamorada, la gente que vive de la música. Esta es tu radio Melodía. No me pido.

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1: La buena veladita en la década de los 80 también, ¿verdad? Que se recuerda muchísimo en esta temporada también por el día del momento especial que están viviendo, ¿verdad? Muchas personas que están en compañía de la radio disfrutan aquellos recuerdos bonitos también a través de las baladas, a través de la cumbia, el merengue, la salsita también, que obviamente es infaltable aquí en la programación de tu radio. Melodía 104.3 en todas las blancas de Arequipa. Son las 13 horas con 56 minutos y continuamos con más música acompañando el rico almuerzo a esta hora de la tarde.

0: La hora importante en todo el Perú, son las 2 de la tarde en punto. Como se pasa el tiempo rapidito, ¿verdad? Buena compañía, pues obviamente es así, ¿no? 2 en punto de la tarde, vamos a una pausa, venimos con más. Aquí en tu radio, Melodía.
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canción del guía con Salserín, con mucho swing. Así tal cual lo escuchamos, Te voy a robar el corazón. La canción del día en tu radio es Melodía 104.3. En toda la Blanca Ciudad de Arequipa son las 2 de la tarde con 6 minutos. ¿Cómo están? Buenas tardes. Bienvenidos a los siguientes minutos de programa a través de tu radio Melodía 104.3. En toda la Blanca Ciudad de Arequipa. Y seguimos con más.

Aquí época de oro, la década de los 80s. Bueno, también el rock peruano, pues obviamente está en boga, ¿verdad? Estaba aumento, crecía considerablemente. Bueno, que de alguna manera también guardamos muy bonitos y hermosos recuerdos, ¿no? Son las 2 de la tarde con 9 minutos. Continuamos con más en esta tarde musical de tu radio Melodía 104.3 en toda la Blanca, seas del equipo.

Importante, la hora en todo el Perú son las 2 de la tarde con 13 minutos en tu radio Melodía 104.3 y como siempre compartiendo algo de información para ustedes también a esta hora de la tarde. Bueno, en el posible desarrollo de un fenómeno El Niño costero de magnitud extraordinaria en el país podría generar un escenario climático de contrastes en la región de Arequipa durante los primeros meses del 2027. Así lo afirmó el especialista en meteorología del Servicio Nacional de Meteorología e Hidrología del Perú, Senami, José Luis Ticona. El especialista afirmó, sin embargo, que en las zonas altas de la sierra se prevé una disminución de las lluvias. En las cuencas medias y bajas podrían registrarse precipitaciones intensas capaces de activar quebradas, generar huaicos y provocar desbordes. Bueno, explicó también que el comportamiento del fenómeno en el sur del país sería diferente al registrado en la zona norte. El sur del Perú tiene una condición bastante diferente a lo que sucede en el norte. Efectivamente, habrá menos lluvia en los sectores de la Sierra Alta, añadió. Bueno, además también advirtió que el principal riesgo que se concentraría en los valles interandinos y costeros. El principal peligro potencial es la lluvia que se pueda generar en los valles interandinos y los valles costeros, explicó el especialista, bueno, quien precisó también estas condiciones podrían representar un riesgo importante para Arequipa. Bueno, José Luis Ticona, por otra parte, también especialista de meteorología del Senami, afirmó que esto no significa que vaya a llover todos los días, pero puede haber una disminución de lluvias y en uno o dos días descargar una cantidad importante de agua, generando la activación de quebradas y huaicos, detalló el meteorólogo. Bueno, hay que estar atentos entonces a lo que puede suceder también ya con fenómeno del Niño, que se va cargando poquito a poquito y va a poner de manifiesto también su intensidad el próximo año, en los primeros meses también, ¿no? Hay que tener mucho cuidado con ello, las autoridades tienen que estar ya, bueno, las nuevas autoridades pendientes de ello también, ¿no? Por si acaso, ¿eh? Las lluvias intensas podrían incrementar rápidamente el caudal de los principales ríos de la región y generar desbordes, inundaciones y daños en viviendas y zonas agrícolas. Así que saben que tener mucho cuidado y bueno, y como parte también de estas acciones preventivas, el Senami informó que estos escenarios ya fueron compartidos con las plataformas de defensa civil y el Centro de Operaciones de Emergencia Regional COER Arequipa. Están avisados entonces. Bueno, y todas las autoridades, o las nuevas autoridades también, que bueno, ya estarán ya pendientes de lo que pueda suceder con respecto al fenómeno del Niño. Son las 2 de la tarde con 15 minutos en tu radio Melodía 104.3 en toda la Blanca Ciudad de Arequipa. No hay que tener, de repente, no hay que bajar la guardia, al contrario, estar atentos a lo que pueda suceder más adelante. 2 con 16 minutos en Melodía.

Bueno, esta mañana complaciendo también a todos mis amigos oyentes a través de tu radio de melodía y también a través del WhatsApp de la radio, el 912-133-777, que con gusto pues solamente también compartimos a cada uno de ustedes también esta alegría y el entusiasmo de fin de semana. Son las 2 de la tarde con 19 minutos. Bueno, ya he venido con un saludito de cumpleaños también, ¿ah? ¿Eh? Un saludo por acá, claro que sí, en un momentito más.

4 de la tarde con 23 minutos, 2:24 ya. Qué rápido pasa el tiempo, de verdad que sí. El día de hoy estamos compartiendo, como siempre, la programación musical de tu radio Melodía en los 104.3 en todas las blancas ciudades del equipo.

Plata. ¿Quién está de cumpleaños el día de hoy? Ahí en Miguel Grau, exactamente, ¿no? A ver. A que se ponga de pie, ¿quién está de cumpleaños ahí en Paco Plata, Miguel Grau, ahí? Ahí está, muy bien, perfecto. Ahí un saludito dice por acá. Saludo para, bueno, de cumpleaños para mi hija Kiara por su cumpleaños. Estamos reunidos en familia, la familia Zapata Gutiérrez y toda la familia Mantilla Zapata. Ahí está, un saludo grande para Kiarita. Está de cumpleaños, Kiara. Felicidades.

0: Oye, qué bonito, ¿verdad? Reiterado un saludo entonces para Jerita, que el día de hoy estaba onomástico. Un saludo especial a la distancia, de parte de toda la familia, que la quiere muchísimo también. De parte de la familia Zapata Gutiérrez y toda la familia Mantilla Zapata. ¡Felicidades! ¡Feliz cumpleaños, Kiara!
1: Todos queremos expresar lo que sentimos de ti. Y es cariño de verdad. Por ser tu día hay que brindar.
0: Ya, siento el olorcito a la cajita china.
1: Que simbolizan.
0: De repente por ahí están ya degustando el rico almuercito, ya lo han hecho. La tortita de repente para más tarde, si es que hay oportunidad de hacerlo también. Bueno, ahora, un símbolo de cumpleaños siempre, ¿no? La tortita y la velita y el bonito deseo que puede pedir el cumpleañero o cumpleañera también, ¿no?
1: ¿Sí? Toda la vida.
0: Oye, qué gusto, me alegra muchísimo yo también compartir y ser parte de la familia, por cierto. A través de tu radio Melodía 104.3 en toda la blanca ciudad de Arequipa, son las 2 de la tarde con 26 minutos. Y continuamos con más en la programación musical de fin de semana a través de Radio Melodía. Y ahora, con ganas y con ánimo y el entusiasmo suficiente para poder compartir nuestra alegría el día de hoy domingo, ¿eh? Con todos nuestros grandes amigos que están en compañía de Radio Melodía.

0: Y así, como siempre, ponemos ya en estos momentos la gota de la cumbia, también la salsita, el merengue, a través de tu radio Melodía. Son las 2 de la tarde con 30 minutos. Nos vamos a una pausa, venimos con más en Melodía.
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0: Dos de la tarde con 30, 2 con 30 en tu radio Melodía 104.3, primer lugar en sintonía.

Mira, con muchos planes de repente para más tardecito que domingo, posiblemente hay que aprovechar el domingo familiar, ya que los chicos están de vacaciones, de repente por ahí también hacer algo bonito, por cierto. ¿Tienen tiempo? ¿Han ido a misa? Por favor, hay que ir, no se olviden. El día de hoy domingo son las 2 de la tarde con 34 minutos en tu radio Melodía. 104.3 en Tabla Blanca, Ciudad Arequipa. Lindas tardes que compartimos. Así es, lindas tardes, como lo dijo. Pero repita nuevamente. Vamos con todo.

Bueno, ahí te comento algo que dice por ahí. Aprende a ser feliz con lo que tienes mientras persigues lo que quieres. Vamos a reiterar, está muy bonito esta frase, ¿eh? Aprende a ser feliz con lo que tienes mientras persigues lo que quieres, ¿eh? Así ya saben, tienes algo bonito, consérvalo y hay que disfrutar de la vida también, ¿eh? Son las 2:40 en tu radio Melodía.

Oye, ¿cómo se va pasando en la tarde? A las 2 de la tarde con 43 minutos. Se pasa el tiempo rapidito, pero dicho que aprovecho con el almuerzo. Aprovechando las tardes musicales en tu radio Melodía 104.3, como siempre disfrutando de algo muy bonito, por cierto, ¿eh? Para toda la gente que le gusta la cumbia, la salsa, el merengue, el ron, las baladitas en inglés, en castellano. Pero como siempre, todo escuchando aquí tu radio Melodía, en frente a puntos de la ciudad de Arequipa, dándole la bienvenida a la persona que llega a casita, prende en su radio y se ubica en los 104.3.

Tantas canciones bonitas que Juan Gabriel pues solamente compuso y que a través de la cumbia también podemos nosotros compartir a esta hora de la tarde. Son las 2:48 en tu radio Melodía 104.3. Una programación totalmente variada para todos los gustos, ¿no? Sí, de todas maneras, para ti, los papás, los mamás, para todos los hijos y compañía Radio Melodía, como siempre la pasamos bien las 24 horas del día.

Bueno, por acá me enviaron un mensajito también a través del WhatsApp en la radio, me pidieron que lo comparto también. Dice luego, señora Rosalía, muchas gracias. Dice por así: a pesar de los malos ratos, la vida continúa y el tiempo no se detiene. Nadie nace teniendo fuerza y la vida pues simplemente te enseña a hacerlo, ¿verdad? Obviamente es muy bonito eso, importante. Vamos a reiterarlo porque está muy bonito, vamos a reiterarlo, dice por acá. A pesar de los malos ratos, la vida continúa y el tiempo no se detiene. Nadie nace siendo fuerte, simplemente la vida es la que te enseña a hacerlo, ¿verdad? Uno aprende en la vida, uno aprende a ser fuerte también, y por ello que en la vida hay muchos tropiezos, muchas caídas para todos, ¿cierto? Y de eso nosotros simplemente aprendemos. Oye, qué bonitos los mensajitos que nos envían, ¿eh? Al 912-133-777, en esta tu radio, Melodía 104.3, primer lugar en sintonía, 2 de la tarde con 52 minutos.

Ya sabes, mami, oye, ¿verdad? No, una muy buena elección también, ¿no? Hay que cuidar y querer lo que obviamente está de por medio, ¿no? En la familia, a los hijos, a la esposa, a los familiares, a los hermanos. Hay que cuidarse los unos a los otros también. Son las 2 de la tarde con 58 minutos en tu radio y melodía. 104.3, número 1 en sintonía.

0: Es la hora, 3 de la tarde en punto. Pausa, volvemos.
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0: 3 de la tarde con un minuto, 3 con 1. Esta tu tarde es bonita, tardes familiares en Radio Melodía, la número 1 en sintonía.

sinceramente es un sueño muy bonito el poder visitar nuevos países, ¿verdad? Y hay muchos extranjeros, muchos turistas también que vienen de otros lugares, pues obviamente visitar nuestro Perú. Les damos la bienvenida a cada uno de ellos también a estas fiestas de Perú. Definitivamente es un aniversario más y lo pasamos de una manera realmente especial. Son las 3 de la tarde con 8 minutos en tu radio Melodía 104.3, número 1 en sintonía. Transmitiendo a través de los 104.3 para toda la blanca ciudad de Arequipa, el Perú y el mundo entero a través de las redes sociales. Radio Melodía para hacer.

chequeando por aquí por las redes, pues solamente es muy bonito encontrar también mensajes positivos, ¿verdad? Los cuales compartimos a esta hora. Haz de tu vida un sueño y de tu sueño una realidad. ¿Escuchaste bien? ¿Sí? ¿Quieres que lo repitamos? Nuevamente, no hay problema. Dice por acá, haz de tu vida un sueño y de tu sueño una realidad. Así que ya saben, hay que ponerle siempre esa gana suficiente para poder salir adelante y hacer pues realidad los sueños que tenemos y así pues solamente compartir lo mejor de nosotros con la familia, con los amigos y con las personas que queremos también, ¿verdad? Son las 3 de la tarde con 13 minutos en tu radio Melodía.

También, ¿verdad? A través de tu radio Melodía la pasamos bien las 24 horas del día. Estamos ya en el mes de nuestro querido Perú, como debe ser, y así la pasamos bien las 24 horas del día. ¿Sí o no, Paquito? ¿Tú qué opinas? ¡Claro que sí, de todas maneras! Un aniversario más de nuestro querido Perú. Aquí estamos, como dice.

Y ahí, como dice Paquita también, que viva mi Perú y que viva pues solamente como debe ser también. Por cierto, con mucha alegría, con ánimos para toda la familia esta hora en la tarde. También son las 3:23. No hay que fallecer en la vida es una sola. Y hay que seguir adelante.

Ay, ay, ay, qué bonita música, la década de los 80 también, ¿verdad? En cuanto al techno se refiere, también ahí los Modern Talking, son las 3 con 26 minutos en tu radio, Melodía 104.3, en toda la blanca ciudad de Arequipa, ¿no? Algo suavecito, especial para ustedes, obviamente a través de tu radio, Melodía, las 24 horas del día, compartiendo una programación muy especial, información como siempre en cualquier momento, a través de tu radio, Melodía. Hasta que...

0: es la canción, ¿no? Son las 3 de la tarde con 30 minutos en tu radio Melodía 104.3. Pausa y volvemos.
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3: Y la hora en todo el Perú son las 3 de la tarde con 32 minutos. En compañía de Radio Melodía la pasamos muy bien.

La canción lógica, así tal cual la escuchamos, ¿no? La canción lógica, ¿no? Bueno, lógica porque te gusta también a ti, porque nos encanta, porque compartimos diferentes décadas también, música actual, de recuerdo, música contemporánea y los diferentes géneros de los cuales, pues, obviamente también nosotros compartimos a esta hora en la tarde, las tardes musicales en tu radio Melodía 104.3. Son las 3 de la tarde con 36 minutos. Por ahí así lo decimos, sí, si supieran, nomás si supieran. 3 con 36 minutos en tu radio Melodía, la número 1 en sintonía.

Bueno, en esta hora cumplimos con los saluditos también que nos hacen a través del WhatsApp en la radio. Ya no queremos dejar de lado los saludos, al contrario, agradecer infinitamente a Arisa por acá, para Joseph en el distrito de Hunter. Otro saludo también para toda la familia Zúñiga Chávez, para Percy, Michael, la señora Gabriela, para Maritza en el distrito de Cerro Colorado, ¿eh? Para toda la familia Zúñiga Chávez, gracias por la compañía. Hay Uchumayo, ¿cómo está Mireia? Buenas tardes. Ahí se comunican con nosotros también, cercados, eran Martita y Elena. ¿Cómo está? Buenas tardes. Todos como siempre escuchando su radio, Melodía 104.3.

0: Y la hora a nivel nacional son las 3 de la tarde con 46 minutos y de inmediato escuchamos algo bonito.
1: ¡Felicidades! ¡Felicidades!
0: ¡Y qué alegría!
2: ¡Felicidades en este día!
0: ¡Saquen la tortita! Bueno, ahora en la tarde se puede hacer un encuentro bonito, ¿verdad? Con la familia que está de cumpleaños el día de hoy también, ¿cierto?
2: Sí,
0: de todas maneras, de todas maneras. Ah, llegamos por acá, un saludito de cumpleaños. Atención, tenemos un saludo por aquí. Y por acá un saludo muy cordial para Giancarlo Macedo. El día de hoy estaba nomástico, está de cumpleaños de parte de toda su familia que lo quiere muchísimo. Qué gusto también ahí para Giancarlo. Giancarlo Macedo, el día de hoy estaba nomástico. Nuestro cariño especial para él también. De parte de toda la familia de Radio Melodía, posiblemente para que la pase re contra bien bonito. Muy buenos deseos también, ¿verdad? Que toda la familia esté reunida, esté compartiendo momentos bonitos. De repente no todos se juntan en alguna oportunidad, de repente por la distancia, el tiempo. No, pero de todas maneras siempre es bueno las personas que están cerquísimas, le den el abrazo, lo apachurren. Lo llenen de besos, de cariño también. Entonces, saludo para Giancarlo Macedo. ¡Feliz cumpleaños, Giancarlito! ¡Ajúa! Saludos a la distancia para cada uno de nuestros amigos que están de cumpleaños. Están celebrando un hito más de vida. Desde aquí nuestro cariño medio especial para todos y cada uno de ustedes también. Disfrutar de estas tardes bonitas en tu radio Melodía 104.3 en toda la Blanca Arequipa. Siempre disfrutando de tardes maravillosas. Son las 3.48 minutos. Al igual que Giancarlito Macedo. Bueno, de seguro muchas personas también están cumpliendo años, ¿no? Nos acordamos siempre las 24 horas del día. Muchos abrazos, apapachos para todos los cumpleañeros y para todas las mamitas también, posiblemente. Les llenamos con mucho cariño. Radio Melodía.

Mi corazón, oye, qué bonita canción la que estamos ya compartiendo esta hora en la tarde, corazón, junto a los auténticos decadentes también, aquella época de los 80 también que unía la década de los 90, por cierto, también, ¿no? Cualquier cantidad de música, canciones que obviamente también recordamos a través de los tiempos y también aquí en Radio Melodía escuchamos muchas generaciones, ¿verdad? Que han transcurrido a partir de aquellos instantes en los cuales, pues, obviamente Radio Melodía estaba con ustedes, ¿no? Con información, noticias y la programación musical también, que es muy importante para todos nosotros, para poder matizar nuestra vida también, ¿cierto? Ya que la música es parte de nuestra vida, tenemos que adornar también los momentos difíciles que tengamos, porque la música también nos ayuda a levantar los ánimos, ¿no? Un aplauso grande a toda la gente linda y hermosa que está en compañía de la radio a esta hora en la tarde. Son ya las 3:55, parte final de mi compañía. Desde ya muchísimas gracias por haber estado en el transcurso de la mañana y parte de la tarde también, disfrutando de la programación de Melodía. Se quedan como siempre con más programación de la música, muy buena compañía y obviamente también la información que en cualquier momento estamos nosotros también compartiendo con todos y cada uno de ustedes. Así como dice corazón, así nos despedimos. Con un corazón lleno de alegría y gratitud también a todos y cada uno de ustedes, nuestros queridos amigos que estén en compañía de la radio las 24 horas del día. Ya saben, como siempre en las encuestas, yo escucho Radio Melodía 104.3, la radio de Arequipa, número uno en sintonía. Cuídense muchísimo, gracias por todo. Su amigo Renzo Bengoa le dice gracias. Disfruten de las tardes bonitas. Radio Melodía, Dios mediante, nos encontramos mañana a partir de las 10. Bonito domingo por la tarde. Hasta entonces, Dios lo bendiga.

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Hola, ¿qué tal? ¿Cómo está, gente maravillosa de Arequipa, el Perú y el mundo? Muy buenas tardes, señor y señora, ¿cómo están? Bienvenidos, bienvenidas a este espacio musicalísimo en fin de semana a través de tu radio Melodía. Y a partir de estos instantes vamos a acompañarlos con la mejor música del mundo en fin de semana, con la información que no se detiene en tu radio Melodía y, por supuesto, con las pastillitas que siempre están a la orden del día. José Antonio me acompaña, como siempre, en la parte técnica, en la compaginación musical, tu amigo Daniel Castillo en el micrófono, con todo lo que usted necesita saber y con todo lo que usted necesita escuchar para pasar un fin de semana realmente extraordinario. Bienvenidas y bienvenidos. Vamos con nuestra pastillita inicial del programa y dice: el respeto es como el dinero, es mejor ganarlo que pedirlo. Le repito, el respeto es como el dinero, es mejor ganarlo que pedirlo. Con nuestra pastillita de la hora arrancamos tu sábado domingo en Melodía.

Saludos cordiales para mis amigos taxistas que están en la sintonía del programa. ¿Cómo está? Un gusto saludarlo, un abrazo grande y como siempre desearle lo mejor en este fin de semana. La chamba es chamba y bueno, no hay que darle más bien con palo pues a los pasajeros. Es que ahora en el cercado, esa es una gran verdad, me ha pasado y lo doy como testimonio, es que el taxista se demora mucho. Yo tomé una carrera de Pizarro para ir hasta la Plaza de San Francisco. No, y acá en Pizarro hay un congestionamiento, pero terrible. Entonces, pero el amigo taxista muy gentilmente me dijo, señor, le voy a cobrar 10 soles porque me va a demorar muchísimo. La carrera normalmente es 8 soles, pues no hasta el Parque San Francisco. Pero le voy a cobrar 10 soles porque hay un congestionamiento del padre, señor mío. ¿Le conviene o no le conviene? Bueno, vamos, mi hermano, le dije, ni modo, pues, listo. Yo mismo soy, así que acepté. Porque si a usted no le conviene, no lo acepta y espera otro vehículo. Está usted en la libertad de hacerlo también. Entonces, por eso siempre hay que conversar con los amigos taxistas cuando usted va a tomar un servicio, si es que le conviene, no le conviene la carrera o la tarifa que le están cobrando. Entonces, no le conviene, ni modo, espera otro vehículo. Si le conviene, abordo el taxi y feliz viaje, ¿no es cierto? Así que va un saludo tremendo para los amigos taxistas. Tengan mucho cuidado. Lo único que sabemos es que tu Radio Melodía tiene la mejor música del mundo en este fin de semana.

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3: Y ya vienen los saluditos también de cumpleaños, saludos para toda la gente que está chambeando, está trabajando a esta hora de la tarde, siempre tu Radio Melodía está en el corazón de todos los arequipeños. Me estaba olvidando de la gente que nos escucha fuera de Arequipa y el Perú, a través del internet, cantidad de arequipeños, y siempre están pendientes de la sintonía de Radio Melodía. Para todos los arequipeños que están a lo largo y ancho del mundo entero, un abrazo grande desde los 104.3 Radio Melodía, orgullosamente arequipeña.

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así vamos a alegrar toda la tarde con este ritmo a la gente que está trabajando, la gente que está descansando en casa de repente. Vayan pensando qué cosa vamos a hacer en Fiesta Patria. Generalmente entre estas fechas uno viaja o espera la llegada de algún familiar. Tenemos hijos, familia que está trabajando fuera de Arequipa y aprovecha esta festividad, estas fiestas patrias, para venir acá a festejar las fiestas patrias, pasar momentos muy gratos en familia. ¿Cómo nos estamos preparando para eso? ¿Ya pensó usted, señor, señora? Amigo, ¿usted ya pensó? Hay que guardar chivilines, ¿ah? Planifique bien su dinerito. Ya si viene la familia, hay que guardar ese dinerito, ¿no? Para hacer algo bonito, pues cocinar algo simpático en fiestas patrias en casa. Porque si usted sale a un restaurante, no le recomiendo, ¿ah? Porque en un abrir y cerrar de ojos se va ahí todo el billetico. Así que mejor planifique qué puede hacer, a ver, para estas fiestas patrias. Ah, no sé, cocinar en casa. ¿Qué suele hacerse? ¿Una parrilladita? Generalmente, ¿no? O un plato, un adobito, pues algo que le guste a la gente que nos visita después de mucho tiempo, pues eso se llama planificar. No solamente las actividades que vas a desarrollar, sino también planificar cómo gastar y en qué gastar el dinero, por ejemplo. ¿Ya? Si no tengo nada, ya estoy soñando. Imagínate. Somos Radio Melodía en fin de semana.

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2: Somos tu radio Melodía en este fin de semana, señores y señores. José Antonio en la parte técnica y compaginación musical, tu amigo Daniel Castillo en el micrófono. Ingresamos a la segunda hora musicalísima en tu sábado domingo, y lo hacemos con nuestra pastillita allá para reflexionar, ¿te parece? A ver, dice: el camino hacia tus sueños nunca será recto, estará lleno de giros y tropiezos, pero cada paso, incluso el más torpe, te acerca a tu destino. Aprende a ver en cada caída una lección que te fortalece. Te repito, el camino hacia tus sueños nunca será recto, estará lleno de giros y tropiezos, pero cada paso, incluso el más torpe, te acerca a tu destino. Aprende a ver en cada caída una lección que te fortalece. Con nuestra pastillita de la hora seguimos musicalizando tu fin de semana. Saludos a todos desde los 104.3 de Melodía.

Somos tu radio y melodía, ¿cómo la está pasando, señor, señoras? Estamos en el fin de semana, claro. Pídanos la canción que quiere escuchar. Un saludito para mi gente de Hunter. Siempre nos escuchan allí en la avenida Brasilia. Los chicos de la película. Ahí están todos los Gonza que están gozando de la excelente programación de tu radio melodía. Hola, muchachos, ¿cómo están? Ah, trabajen, ¿ah? Trabajen, por favor, con ese cuento de que vamos a cerrar el taller. Ya, ya, ya. ¿Eso significa qué? ¿Ya? No, mentira. Un abrazo, muchachos. A seguir chambeando y a seguir escuchando tu radio melodía.

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9: Somos tu Radio Melodía en este fin de semana. Estamos en el mes de la patria, nuestro pecho henchido con los colores en rojo y blanco. Estamos viviendo momentos muy emocionantes. Como diría el Sambo Cabero, unida la costa, unida la sierra, unida la selva contigo. Perú. Ay, voy a poner a llorar, ¿eh? Mejor lo dejamos ahí, ¿ya? ¡Que viva el Perú y sereno! ¡Que viva tu Radio Melodía! ¡Que viva el fin de semana! ¡Ah!

Somos Radio Melodía, transmitiendo desde Arequipa, Perú. Estamos presentando el fin de semana musicalísimo, con saludos cordiales para toda la gente que siempre está sintonizando la emisora de todos los arequipeños. Gracias más bien por tenernos en el primer lugar de sintonía. Gracias por escuchar las noticias desde muy tempranito, desde las 4 de la mañana está la gente escuchando las noticias a las 5 en vivo, Melodía en la noticia, al igual que al mediodía, en horas de la tarde. Y por supuesto, todo ello complementado con la mejor programación musicalísima, porque en Melodía tocamos de todo.

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1: Señoras y señores, como duela el tiempo, las horas van avanzando inexorablemente y nosotros seguimos con más canciones, seguimos con más ritmo, con la mejor música del mundo, como siempre estila tu radio Melodía, especialmente en fin de semana.

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1: Cinco, 54.

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3: Somos tu radio Melodía en los 104.3 en tu día. Gracias al equipo por tenernos siempre en el primer lugar de sintonía. Arrancamos otra hora musicalísima. José Antonio, como siempre, infaltable en la compaginación musical, en la parte técnica. Tu amigo Daniel Castillo en el micrófono. Pero al arrancar una hora, pues tenemos que entregarles la pastillita del momento. Y dice: la gente débil se venga, la gente fuerte perdona, la gente inteligente ignora. ¿Qué le parece? Le repito, la gente débil se venga, la gente fuerte perdona, la gente inteligente ignora. Ahí está nuestra pastillita de la hora, con lo cual arrancamos también musicalmente hablando. Y sigan escuchando su radio y melodía, porque nosotros también les damos la cordial bienvenida, pero con mucha alegría, al estilo de Melodía.

Bueno, me están pidiendo un saludito para la gente de Mollevaya. Nos están escuchando en Mollevaya, un abrazo grande a toda la gente que está allí. Ha crecido tremendamente Mollevaya. Y si hay que visitar Mollevaya para ir a picantear por ahí un fin de semana también, ¿eh? Ahí ya hay lugares, sí, me estaban comentando, ya hay lugares. Siempre me acuerdo de Mollevaya, de un gran amigo que fue alcalde de Mollevaya, Salvador Juárez Santana, el tío Salvacho, le decíamos, que puso su picantería. Claro, puso su picantería ahí en Mollevaya, pero no sé, luego desapareció, pero siempre lo recordamos y fue un gran amigo del distrito de Mollevaya. Saludos para toda la gente que nos está escuchando en este pintoresco y tradicional distrito de nuestra ciudad de Arequipa, desde tu radio Melodía.

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3: Y aquí en Melodía ya sabes que tocamos de todo para alegrar la tarde, para motivar a la gente que esté, siempre está en la sintonía de los 104.3 de tu radio Melodía. El fin de semana no solamente es para echarse a la cama y dormir las 24 horas o las 48, no, también hay que saber hacer actividades recreativas, hacer actividades físicas para desestresarnos un poco, pues de la semana estás con todo el cerebro cargadísimo de la chamba, del trabajo, de los compromisos, en fin. Entonces siempre un domingo en la mañana o un sábado en la mañana, siempre es bueno ponerse ahí tus zapatillas y salir a trotar, no importa por la manzana, pues ya los vecinos te conocen. ¡Ey! Ya listo. Pero ahí estás trotando, desestresándote, revitalizando tu organismo. Es importante la actividad física, mi querido amigo. No todo es dormir, no todo es descansar los fines de semana. De la música, ni te preocupes, porque de eso se encarga tu Radio Melodía, primer lugar en sintonía.

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1: 6:44.

¿no es cierto? El tiempo avanza inexorablemente. Y bueno, estamos casi llegando al final de nuestro cometido, siempre agradeciendo la sintonía a la programación del fin de semana de tu Radio Melodía, de toda la gente maravillosa que siempre está atenta a la sintonía de nuestra emisora. Fin de semana siempre, reúnanse con la familia, conversemos un poquitito sobre lo que ha pasado en la semana y de repente algunos detalles, superarlos para la próxima, la semana que viene, ya sea en el colegio, en el trabajo, en el mismo hogar, siempre es bueno conversar, dialogar. Como alguien decía, la saliva pues no se va a gastar, ¿no? En un conversado. Así que dialoguemos, intercambiemos ideas con toda la familia. A nombre de José Antonio, que siempre me acompaña en la compaginación musical, la parte técnica, muchas gracias por la sintonía del programa. Te dice también tu amigo Daniel Castillo, que te acompañó en el micrófono. Gracias, gente de Arequipa, el Perú y el mundo, por estar siempre pendientes de la programación estupenda de tu Radio Melodía las 24 horas del día. Tengan ustedes un buen fin de semana y yo los dejo con algo muy, muy especial. Y recuerden, siempre conversemos con los integrantes de nuestra familia. ¡Chao! ¡Buen fin de semana!

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